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1: 7:02.
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0: Monsefú para el mundo entero. ¡Qué bonito! ¡Qué bonito, qué bonito, qué bonito!
1: Apúrate, pues, oye, bebita de pecho.
0: ¿Cómo estamos? Buenas noches, estamos viernes. Un poco más y casi yo como Laura Bozzo, ¿no? Buenas noches, buenas noches. ¿Cómo estamos? Bienvenidos, yo soy Ángel Enrique. Y estamos en los Caribe Peíos. Edición de fin de semana, edición viernes. A ver... Habilitamos nuestro Caribe WhatsApp al 900-207-785 para que tú puedas comunicarte con nosotros, mandar tu saludito, pedir tu música en este viernes espectacular.
2: ¡Ay, qué rock!
0: Así que bienvenidos a los Caribe Peíos. Te reitero nuestro número 900-207-785 para reclamar tu música aquí en los Caribe.

0: Exactamente a las 7:15, Águilas de América, te desconozco. A ver, comunicaciones a esta hora. Pero antes quiero comentarte lo siguiente. 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Hola, hola, caribeña.
1: Ángel Enrique, buenas noches.
0: Hola.
1: Saludo a Guillermo.
0: Hola, hola, Guillermo.
1: Sí, suena bien. Saludo para mi...
0: Manda, Guillermo, manda tu
1: amigo
0: saludo.
1: De la construcción civil. Ajá. Al maestro Pascual Guaita y Onicón Terrones. Los populares chamos.
0: Ay, ay, ay.
1: En el paradero 17, la tabla del Urín. Bendiciones para ti, amigo.
0: Igualmente para ti, Guillermo.
1: Bienvenido, mi yoga.
0: Dímelo.
1: Para la caribeña sí suena y suena bien.
0: ¡Qué bonito! 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
1: Radio Caribeña, sí suena. ¿Qué tal? Buenas noches. Soy Javier, llamo desde Pachacamá. Mi caripedido es Amor y Motivo de Grupo 5. Un saludo, por favor, muy especial para mi esposa Irene Guamán, para mi hijo Cristian Cajamarca y a su padre Javier Cajamarca, desde Pachacamá. Gracias. Radio Caribeña, sí.

0: Caribe Bellos. A ver, ¿con quién estamos por esta línea? Motor y motivo. Creo que lo dijo Amor y Motivo, pero es Motor y Motivo, ¿ok? A ver, ¿con quién estamos por acá? Hola, hola, caribeña.
1: Ángel, buenas noches.
0: Hola, buenas noches.
1: Saludos acá para la gente, Sedapal Pro, para Diego.
0: Manda, manda los
1: David
0: saludos.
1: David y Walter.
0: Saludos.
1: La canción.
0: ¿Qué canción, David?
1: Tres cruces, Walter. De los ecos.
0: Ok, listo. Seguimos con los Caribe Pedidos. 900-207-785.

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0: 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Punto final a los Caribe pedidos. Tenemos comunicaciones. Hola, hola, caribeña.
1: Ay, ¿cómo estás, pues, Angelito?
0: Ay, ay, ay. Uy, ¿qué pasó?
1: Adolescente optimista. Porque todo lo ves paja. A ver si me pone, por favor.
0: A ver, canción, mi hermano.
1: Olvídate de mí, de corazón serrano. Nadie en Radio Caribeña no la escucha.
0: Ok, listo. Olvídate de mí, olvídate. A ver, ¿con quién mandamos por este lado? A ver, hola, hola, caribeña.
2: La caribeña, sí suena, suena bien. Y Caribe, no eres único, de corazón serrano. La caribeña sí suena y suena bien.
0: Ok, listo. Punto final a los Caribe pedidos.
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1: 8:00 minutos.
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buenas noches. ¡Suena! Contentísimo de estar con todos y cada uno de ustedes, como todos los días, como cada noche. Hoy nos sentimos contentos y a la vez felices porque hoy es viernes, fin de semana. Y aparte hoy Radio Caribeña recuerda a un hombre maravilloso, a un hombre trabajador, símbolo de nuestra radio. Hace 6 años se nos fue nuestro líder, el señor Higinio Capuñay, en el cielo con mucho cariño. Y hoy, por supuesto, Radio La Caribeña le rinde un tremendo homenaje. Hace 6 años, al señor Higinio Capuñay, desde aquí, desde la cabina, desde Guardia Civil, donde quedaba su oficina, donde paseaba él por acá, por todos los ambientes de la radio, le deseamos un fuerte abrazo con mucho cariño de parte de todos los chicos de La Caribeña, ¿no? Y de parte de todos los oyentes también. Así que, buenas noches. El show de los saludos de hoy viernes, 900-207-785. Mándanos tu saludo de onomástico o un saludito especial para cualquier persona que tú creas que extrañes. ¡Sí! Así que vamos, 900-207-785. Vamos a pasarla bonito hoy viernes, ¿eh? Como todos los días. Saludos para la gente que ya está regresando a casita después de un arduo día de labores. Y a la gente que está saliendo a la chamba como nosotros. Ya lo sabes, en las encuestas responde para ganar y escuchar La Caribeña, si suena.

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0: escuchas?
1: ¡Ay, qué roche!
0: A ver, reiteramos nuestro número para los saludos, 900-207-785. Tenemos saluditos a esta hora. Tenemos saluditos de cumpleaños para nuestra amiga Katherine Vela, que de hoy está yendo mastico.

0: Reiteramos el saludito para nuestra amiga Katherine Vela, que está de onomástico en Breña. A ver, saluditos a esta hora. ¿Con quién estamos? Hola, hola, caribeña.
1: Quiero mandar saludos a mi hermano, a mi aguante y a mi sobrina Kia y a Rey. Es que van rumbo a Chiclayo, acá.
0: ¿Rumbo a Chiclayo, al norte?
1: Fortaleo Fundición. La caribeña sí suena y suena bien. Acá tu fiel oyente, Carlitos Arce.
0: Carlitos Arce, saludos muy especiales para las sobrinas que están yendo rumbo a Chiclayo, a la ciudad de la amistad. A ver, ¿con quién más tenemos comunicación? A ver, ¿quién más está por la línea? Hola, hola, caribeña. No tengas temor, háblame.
2: La caribeña. Hola. Un saludo para la Mario Reina. La Mario Reina, que se mejore su pierna.
0: Ahí la Mario. Mario Reina, mejórate tu pierna. Hoy viernes, ¿quiere que te mejore de tu pierna para que puedas ir a tonear segurito, no, mi querido? A ver, hola, hola, caribeña, ¿con quién estamos por este lado?
3: Caribeña, sí suena. Un saludo para Inversiones Guerrero, aquí en la chamba, chambeando a full.
0: Saludo para Inversiones Guerrero. Otro saludito por este lado, a ver qué dice. Saludo muy especial aquí en Istmo. Ay, ay, ay. Ahí estás en México, saludos en México, ¿eh? En Tehuantepec, saludos muy especiales en Tehuantepec. En México, saludos muy especiales para nuestros compatriotas mexicanos. En Istmo, saludos muy especiales por ahí. Respondiendo a la caribeña, sí suena. Pero bueno, que hoy estamos viernes. ¿Qué planes van a hacer? ¿Qué planes tienen? Coméntenme, ¿para dónde salen? ¿Alguien me recoge para que me lleve por allá o no? Responde la caribeña, sí suena. El show de los saludos.

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0: Mi tío Tony Rosado. Dile, tío Rosado. Dile, dile. Ya te olvidé. Ya te olvidé con...
1: Sí. ¿Qué?
0: Ya te olvidé con...
2: Con la droga.
0: ¿Y cómo? A ver, ¿con quién estamos por este lado? Noche de saludos. A ver, hola, hola, caribeña. Manda tus saluditos.
3: Angelito, hola. Precioso, un saludo, por favor, muy especial para mi amigo Damián. Es un amigo nada más. No te pongas celoso, Angelito. Bueno, te soy sincera, pues sí, es un comensal mío que todos los días me visita. Pero ay, me estoy enamorando, creo. Besos para él.
0: Ay, saludos muy especiales para los órganos Piura Talara. Saludos en los órganos. Saludos para nuestro amigo José Peña, que está de onomástico. Hay que cantarle el Happy Birthday como se merece.

0: Y que viva el santo y que beba también el santo. Saludo para José Peña, que el día de hoy está onomástico botando la casa por la ventana. A ver, más saludito por este lado. Hola, hola, caribeña.
1: Hola, ¿cómo estás, Ángel? Buenas noches.
0: Hola, acá, ¿qué tal, hermano?
1: Siempre, reportándose.
0: Como siempre.
1: Saludos para el distrito de Carmen de la Legua, Callao. José, yo escucho Radio La Caribeña. Suena,
0: como tiene que ser, hermano. Bien.
1: Con la música de Agua Marina, cualquiera. Que tenga buenas noches. Un día viernes.
0: Ok, listo. Bonito fin de semana, ¿no? Sigue mandando tus saluditos. 900-207-785. Noche de saludos. Hoy viernes, a través de la número uno, la que escucha en todo el Perú y el mundo, La Caribeña sí suena.

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1: 8:01.
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0: vamos a mandar más saluditos. Pero antes quiero comentarte lo siguiente. 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A ver, tenemos saludito por este lado. Hola, hola, caribeña. Manda tu saludo.
1: Buenas noches, Radio Caribeña. Un saludo para toda mi familia allá en Perú.
0: Ya.
1: Les habla Renato desde Estados Unidos, Chicago.
0: Ay, ay, ay.
1: Estuve en Perú hace 2 semanas. Estuvo bonito. Y ya extraño a la familia. Quiero volver.
0: Claro. No hay nada mejor como nuestra comida, nuestro ceviche, nuestro ají de gallina, el lomo saltado y muchísima comida más. A ver, ¿con quién más estamos por acá? Hola, hola, caribeña. Habla, Pedro, y mi hermano, mi querido.
2: Un saludo para todos los de Radio La Caribeña y para el grupo 26 de Vía del Salvador.
0: Gracias,
2: de
0: gracias.
2: De parte del Showman Euro. Saludos. Porque La Caribeña, sí, suena.
0: Saludos para el Showman Euro en Villa. Saludos por acá, a ver. Hola, hola, caribeña. Manda tu saludito, mi hermano, no tengas miedo.
3: Hola, caribeña, un saludo para mi hermano Rudy, el pelotero del barrio.
0: Saludos para los peloteros, para estos jugadorazos. Sigue mandando tus saluditos, 900-207-785. También estamos recepcionando los saludos de cumpleaños, ¿eh? Hay que aprovechar, hay que cantar el Happy Birthday to You en esta noche y viernes. ¿Recuerdas en las encuestas? Para ganar solo responde y escucha La Caribeña. ¡Sí, suena!

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0: es lo siguiente. ¡Atención! 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A ver, ¿con quién tenemos para acá? Saluditos. Hola, hola, caribeña.
1: Caribeña, sí suena. Un saludo para Inversiones Guerrero, aquí en la chamba, chambeando a full.
0: Saludos para los amigos de Inversiones Guerrero. Hola, hola, caribeña. Manda tus saluditos.
2: Buenas noches, mando mi saludo para todos los de la radio caribeña, Cichuela, de Chiclayo. Mando mis saludos también a mi familia que vive en Jaén. Y acá en la pollería que trabajo, en la pollería El Rey de las Brasas.
0: Ay, ay, ay, Chiclayo, saludos. Muchas gracias por el saludito, por fin nos saludas. Hola, hola, ¿con quién estamos por ese lado?
3: Caribeña, sí suena y suena bien.
0: Hola.
3: Quiero enviar saludos muy especiales para las diosas y las divas acá en Máncora.
0: Ya, Máncora, saludos.
3: Para Jessica Macalupou, para Marlene, ya. Para Yajaira, para Pamela.
0: Ya.
3: Para Pamela. Susana.
0: Susanita.
3: Para, ¿cómo se llama esta chica? La chiquita. Ay, a la diosa Daisy, Doiní
0: García. No sé si tú no
3: sabes. Y para Bexabe.
0: Saludos.
3: Un saludo muy especial para toda la chica de Máncora. Acá te escuchamos acá a través de la web. En el barrio Santa Rosa. Saludos muy especialísimos también para todos los chicos de Radio La Caribeña. Soy Elmer Junior y te escuchamos a través de la web. Gracias.
0: Saludos.
3: Desde Máncora, La Caribeña, sí suena.
0: Saludos,
3: sí suena bien.
0: Elmer Junior, ahí en Máncora, en el barrio Santa Rosa. Saludos para todas las diosas y las divas. 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

participación. Sí, tenemos que irnos ya, casita. Pero antes quiero compartirte lo siguiente. 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Tenemos último saludito, a ver, último saludito por este lado. Saludo para el conductor César Uribe de la empresa All Green. Saludo muy especial para César Uribe. Ahí está, saludo muy especial para él, que el día de hoy está ahí reunidos en casita. Así que punto final a nuestra participación. Ángel Enrique te dice gracias. Conmigo serás el día domingo a partir de las 2 en punto de la tarde. Nuevamente retornamos el día lunes a partir de las 6 de la tarde. Se queda con Fiesta Caribeña, lo mejor de la música. A través de la number one, de la número uno, La Caribeña. ¡Sí suena! Bonito fin de semana. Pásenlo súper. Hacenlo muy bien. No hagan travesuras, oye.

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mañana. ¿Cómo está mi gente chamba? La gente trabajadora, no solamente en el Perú, sino también en el mundo entero, por supuesto. Los escuchan en todos lados. En cada rincón del planeta sabes que la caribeña sí suena. Te deseo de todo corazón que si tu sábado ya comenzó, si has arrancado tempranito, te has arrancado madrugando, que te vaya así como dicen, viento en popa, todo bonito, todo lindo, así como si fueran mariposas en tu camino, todo hermoso. Y si estás recién despertando, levántate, te acompaña la caribeña, si suena. Buenos días, gente, comenzamos.

Un saludito para el conductor, el bravo César Uribe, de la empresa Oak Green, que le dicen el cono, ¿ah? ¿Eh? Porque siempre para, dice, rígido y no puede mover el cuello y la cintura. Aguanta, papi, ten cuidado ahí, ¿ah? ¿Eh? Buena con el perico. Saludos para ti, hermanito. Tenemos un montón de saludos que nos están llegando al 900-207-785. Somos la número uno, somos la caribeña. Si suena, buenos días, Perú, a levantarse, vamos.

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2: Saludazo para Norte Distrito en Incahuasi, C.P. Han, que manda saludos para la familia Cayaca Ramírez, Tregofli, Nancy, Silvia, Roger, Luis, Julio, Elmer, Tomás, Angélica, Justin, Sheima, de Inversiones Trefogli, Cayaca. Un abrazo fuerte para ustedes, chicos. Son fieles oyentes de La Caribeña. ¡Sí suena!

Un saludo fraterno hasta México. Nuestros hermanos mexicanos nos escuchan. El gran Paco Reyes, fiel oyente de La Caribeña y en el puerto de Tampico. Un abrazo fuerte, hermanito, para ti. Y por supuesto para toda la gente que nos escucha en el extranjero, La Caribeña. ¡Sí suena! ¿Y tú por dónde andas? ¿Qué estás haciendo? Mándame un mensajito al 900-207-785. Me mandas tu mensajito, yo lo leo y lo ponemos aquí en vivo. Ya sabes que La Caribeña arrasa en todos lados, ¿ah? Son las 4 y 23 de la mañana aquí en Lima, Perú. Hay gente que ya arrancó de trabajar desde muy tempranito, ¿ah? Inclusive desde el día de ayer, por el viernes, por así decirlo. Hay gente que está que se levanta, se lava la carita, se lava los dientecitos, se pone las zapatillas y se prepara para chambear. Ya sabes, te acompañamos las 24 horas del día. La Caribeña, si suena.

7 de la mañana, gente linda, preciosa. Hay gente que está trabajando ya, taxiando, que está haciendo sus pancitos, que está de repente en tema de seguridad. Gente que está también, trabaja en el tema médico. Solo para mi hermano William, ¿eh? El bravo del volante, hermanito. Espero que te haya ido bien en esta jornada. Chambeas un ratito más, imagino que ya vas a la casa a descansar, William. Un abrazo fuerte para ti, hermano. Lobo de Lobos, ¿eh? Fiel oyente de La Caribeña, así suena. Tenemos mensajitos que nos llegan, por supuesto, para mandar a todo el mundo sus saluditos respectivos aquí en La Caribeña, así suena. Mándame tu audio o tu mensajito al 900-207-785. Lo leo y te lo pongo aquí para que veas que estás presente en nuestro corazón. La gente que nos dice buenos días, la gente que está levantándose. Y especial para mi reina, Rosita Caguana, la reina de las pizarras, ¿eh? Un beso para ti, corazón. La Caribeña, así suena.

por supuesto, en todo el territorio peruano, ¿no? ¿Dónde te encuentras tú? ¿En México, Colombia, Chile, Argentina, Francia, Italia? ¿Por dónde andas, mi rey, mi reina? Saludo para Salomé, que dice que está saliendo de la pega. O sea, me imagino que la chamba, ¿no? Me imagino que es así. Saludos para Salomé, que se encuentra en Chile. Un abrazo fuerte para ti, mi reina, po. Pásala bonito escuchando la caribeña, si suena. Dice, manda saludos para Smith. Smith está descansando, día mi reina. Yo soy el Brian, pero igual te mando otro saludo, querida Salomé. Saludos también para la empresa O'Green, área operativa. Para Roger, para Enrique, para el conductor Carlos Cutifa, que dice que son los galácticos, lo máximo, hermano. ¿Eh? Tempranito a trabajar, hermanito, perfecto. Un abrazo fuerte para todos ustedes. La caribeña suena en el Perú y el mundo. A bailar, gente, ¿ah? ¿Eh? Dímelo, Tony Rosado, por favor. La caribeña, sí suena.

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6: Un saludazo para el gran Josecito Narváez, ¿eh?, que se conoce todas las rutas del Perú. Y también para Rafito, que lo escuchó un poco resfriado, pero ahí está. Saludos también para ti, Rafito. ¿Cómo estás, papi? La reina de las pizarras, mi corazón, Rosita Caguana. Ya está que sale a trabajar en un ratito a las 6 de la mañana. Sé que ha estado un poquito mal de salud, pero arriba, mi reina. Tú eres una mujer empoderada, así que arriba, mi corazón. Lo máximo, Rosita Caguana. Un saludo también para nuestro amigote Pedrito Ordóñez, rumbo al puerto querido del Callao, Chimpú Callao, mi barrio, a lo máximo. Buena, Pedrito hermoso, feliz día, bendiciones. Y también, por supuesto, para el gran Fausto, el rey de los panaderos, ¿ah? Los mejores panes los ha celebrado de bravos. Solo para ti, querido Fausto, somos la número uno, somos la Caribeña. Sí, sí, sí, sí, suena.

También se activa ya mi querida Esther Bartolo, ahí en la Ramiro Priale. Estercita, lo máximo, mi reina. Siempre con todas las pilas para salir a chambear adelante. Esther, un abrazo para ti, que te levantas recontra temprano en la Ramiro Priale y es la reina, la única, sabrosísima, mi querida Esther Bartolo. Un abrazo fuerte, la caribeña, así suena.

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Uy, qué linda mi gente de Ceres, ha llovido por ahí, así que voy a caer más tardecito por ahí para llevar mi regalito de todas maneras, ¿ah? Voy con mi familia para pasarla bonito, gracias amigos de Gloria. Seguimos bailando, seguimos gozando y seguimos acompañándote. La caribeña sí suena.

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arriba, arriba aquí, gente, alegría, alegría. Que sea un sábado bonito para todos, ¿ah? En cualquier lugar del planeta donde nos escuches, cualquier espacio y globo terráqueo, siempre te vamos a acompañar las 24 horas del día. Un saludo para el chico Reality Germancito, lo máximo. Saludos para mi paisa querido Michelle, realizando las labores en la empresa O'Green. Un abrazo fuerte para ustedes, muchachos, ahí en Trapiche, Coba City, lo máximo. ¿Dónde están los oyentes de La Caribeña? Arriba la manito, arriba la manito. Eso es, La Caribeña, así suena.

0: 5:30 de la mañana. 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

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Porque sabes que el mejor plan es tú y Yogur Gloria. ¿Cómo están mis lobos y mis lobas que están haciendo esta hora?

0: 5. Ya sabes, envíame tu audio, tu lobo. Tú, mi lobo, así. Cuéntame qué estás haciendo, por dónde andas. Es la hora del reporte. Tenemos por aquí audios y vamos a soltarlos, por supuesto. ¿Cómo estás, mi reina? Te escuchamos. Muy buenos días. ¿Cómo estás, mi loba? Mi loba, ¿qué estás haciendo?
1: Le guachifa, ya saliendo a vender mis desayunos.
0: A ver, otra vez, no te escuché. De nuevo, por favor.
1: Bien, Brian, escuchando la caribeña, sí suena y suena bien. Oscar Bartolo, la Ramiro Pial, le guachifa, ya saliendo a vender mis desayunos.
0: Epa, muy bien, mistercita Bartolo, lo máximo. Que te vaya súper bien, mi reino día. La Ramiro Priale va a ser toda tuya hoy día, corazón, ¿eh? Te va a ir pero de la Red Furin Funfly. ¿Cómo estás, papi? Te escuchamos. Muy buenos días. ¿Qué estás haciendo hasta ahora, mi lobo?
2: Brian, buen día.
0: ¿Cómo estás, Faustillo?
2: Para todos mis compañeros, para Rafito.
0: Rafito.
2: Acá siguiendo para Heraldo, los ricos panes.
0: Sabroso, hermano. Uy, Dios santo, mira ese lobo, está empilado, ¿ah? Me encanta. Ah, la mía, ese lobo le mete pero arriba, ¿no?
2: Qué buena, la caribeña, sí, solo de la
0: bien. Eso, muy bien, mi Rafito, lo máximo, con buena onda, con buena energía, ¿eh? Ese es un, es un lobo, pero eso así, antiguo, pero lobo antiguo, pero potente, hermano, tú sí, ¿ah? ¿Eh? Otro nivel, papi. Papi, ¿cómo estás? Muy buenos días, te escuchamos. Lobo, ¿qué estás haciendo?
3: Hola, mi amigo Smith, ¿qué tal, amigo? ¿Cómo estás? Aquí te saluda Rafito, acá pues acompañándome con la caribeña.
0: ¿Qué tal, papi? ¿Cómo estás?
3: Como siempre, escuchando tu voz, amigo. Amigo, mi amigo Brian.
0: Ay, ahora sí, ¿cómo estás, papi?
3: Yo escucho la caribeña, así suena.
0: Está medio resfriado, creo. Está medio resfriado.
3: Rafito, como siempre.
0: Está medio resfriado, Rafito, creo, ¿eh? Tengo que ir con un poco constipado, pero confío en que eres Rafito, ¿ah? ¿Eh? Confío en que eres Rafito, eso. Ey, audios a la caribeña. Audios a la caribeña. El audio, él me lo mandas al 900-207-785. ¿Cómo estás, lobo? ¿Qué estás haciendo? Te escuchamos.
4: Buenos días, la caribeña. Aquí al estado para ir a trabajar al sur, a kilómetro 55.
0: Óigame.
4: Y un saludo para todos los hermanos en Cristo con la líder Patricia Luján, de parte de José Luis en Surco.
0: Epa, muy bien, hermanito José Luisa. Que Diosito guíe tu camino hoy día, papi, ahí cuando vayas al sur, ¿eh? Todo tranquilo, todo chévere. Que Diosito ponga tu mano así sobre ti, ahí está, y te diga, hoy día te va a ir pero recontra bonito, y esperemos que sea así, ¿eh? Que sea todo hermoso, todo maravilloso para ti, hermanito lindo, escuchando la caribeña, por supuesto, a todo volumen. ¿Cómo estás, mi reina? Te escuchamos.
5: Hola, hola. Smith, muy buenos días. Recién saliendo de aquí de La Pega.
0: La Pega, ya muy bien.
5: Saluditos para Perú.
0: Epa, mi reina.
5: Y aquí, escuchando a full música, Radio La Caribeña, que bien suena.
0: Epa, muy bien.
5: Bendiciones.
0: La gente piensa que soy Smith, mi reina, no soy Smith. Hoy día le toca descansar a Smith. Esta es la hora de Smith, en realidad, ¿eh? Smith de lunes a viernes le mete parejito con las ricas amanecidas. Pero los sábados le toca descansar al hombre. Por favor, tiene que descansar. Y así que yo vengo para cubrir un ratito. Seguimos con buena música. ¿Cómo estamos? La gente de México también nos hace presente en la caribeña.
6: Buen día, buen día, buen día, mi estimado.
0: ¿Cómo está, papi?
6: Escuchándolo ya a todo volumen desde el Puerto Jaigo de Tampico, Tamaulipas, México. Aquí sí suena la caribeña.
0: Eso.
6: 94.9. Saludos hasta que amanezca con el cafecito y un bizcocho con mantequilla.
0: Un saludote.
6: Tenemos en friega como todos los días, de lunes a domingo.
0: De lunes a domingo, a su madre.
6: Gracias
0: mete,
6: por los saludos, mi estimado.
0: Le mete con todo, ¿eh? El hombre le mete con todo, de lunes a domingo. La friega en México significa como, aquí como en Perú, como a chambear, más o menos, ¿no? Imagino que es algo así, a trabajar. A ver, saludos para el conductor Leonardo Blanco, que le dicen amortiguador. Va tan lento que se detiene en cada bache sin frenar, sin frena. Una cosa, pero de locos, hermano, ¿eh? La gente en Caraballo sí te escuchando la número uno de la caribeña, sí suena. Seguimos, DJ Pikachu, por favor. Ponme música, mándame tu audio al 900-207-785. Repórtate, mi lobo, repórtate, mi loba. ¿Por dónde andas? Lobo, ¿qué estás haciendo? Seguimos con buena música, la number one around the world. O sea, la número uno alrededor del mundo. La caribeña sí suena. Último audio, te escuchamos. Buenos días, lobo.
7: Hola, ¿cómo estás, Raya?
0: Papi,
7: Raya,
0: hola.
7: Habla José
0: del Carmen. Del Callao,
7: de
0: claro.
7: Escuchando Radio La Caribeña, acá yendo al trabajo. Yo escucho Radio La Caribeña, sí suena, suena bien, José.
0: Ahí está mi hermanito José, lo máximo, levantándose temprano ahí en Carmen de la Legua. Somos casi vecinos, hermano, yo vivo por ahí, así que chévere contigo, papi. Seguimos con buena música, la número uno, La

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5: ¿Y ahora?

así como dice el gran Terminator. Hasta la vista, baby. Llegó la hora de despedirme, pero se quedan con el gran Rolly Javier y por supuesto con la música de la colección, que son unos temas recontra chéveres, ¿ah? Recuerda que tenemos una programación recontra activa. Yo regreso más tarde al radio, a las 6 de la tarde estoy de vuelta por acá para acompañarte con buena onda y por supuesto para que la pases recontra bonito. A trabajar si tienes que trabajar, a descansar si solo descansar. Pero recuerda que siempre te acompañamos las 24 horas del día. La caribeña sí suena. ¡Chao, amigos!

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1: 6:01.
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0: 6 y 20.
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Caelito, ¿qué tal? ¿Cómo estamos, mi hermano? Bueno, terminamos esta hora de la conexión y ya volvemos un ratito más porque tenemos lo mejor del especial del Super Show de la Caribeña aquí en la radio más importante del Perú. Caribeña, sí suena. ¡Volvemos!

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0: ¿Cómo estamos? Bienvenidos, buenos días. Una vez más, los saludamos, los abrazamos a través de la radio más importante del Perú, Caribeña Sí Suena. Estamos en la cima.
1: Estás en la cima, pero de miga.
0: Sí, ya todos los días me dicen que estás en cima. ¿Ves? Después no quieres que se vayan contigo, ¿eh? No se meta contigo. Bueno, ¿qué tal, Miguelito? Buenos días, bienvenido, benvenutis.
1: Oye, pero si tú estás diciendo eso, yo digo buenos días, ¿sabes?
0: Ya.
1: No te quieres que... Y no sé de dónde sacan, no quiere que se metan contigo, ¿eh?
0: No, pues, he dicho, estamos en la cima, tú dices, estás en la cima de mi...
1: Pero así es la frase, ¿no? ¿Cómo están? Bienvenidos al programa, señoras y señores.
0: ¡Sí! ¡Me sube la bilirrubina! ¡Ay, Dios mío! La gente no quiere levantarse ir a chambear. ¡No! Quieren dormir hasta tarde.
1: La gente le mete una piedra al gallo, al perro.
0: ¡Cállate! Le dicen a la alerta que le ponen al celular también. ¡Pah! Le meten una mano.
1: Así es. Todo vuelve a empezar, señoras y señores. Bienvenidos al Super Show.
0: Así es. Arrancamos el programa. Y bueno, empezaron ya a llegar las informaciones. Y desde luego ya está con nosotros Fernandito Llano ya.
1: Así es, vamos,
0: Yo también estoy así igualito.
1: A ver, le saluda Fernando Llanoya. 24 de agosto, vamos con las 5 pepas.
0: Las pepas de Fernando Llanoya, esta hora en la mañana. Pepa número 1.
1: Homenaje criollo a Santa Rosita. Se viene la miniserie de Santa Rosa de Lima. Bueno, pero se va a transmitir por cadenas internacionales.
0: Ya, qué chévere.
1: Así que un abrazo para también la policía que tiene como patrona, ¿no?
0: Ajá.
1: A Santa Rosa de Lima. Por eso que a mi amigo le decían Santa Rosa, porque estaba en todas las comisarías. ¡Pepa 2!
0: ¡Pepa número 2! ¡Vamos con la Pepa 2!
1: Está con Roche Keiko.
0: ¡Oh!
1: Se ha descubierto que Keiko estuvo en un sauna spa, sí, con un argentino.
0: ¡Hala, bien! Está de moda los argentinos, ¿ah?
1: Increíble. Revelan que Keiko le pagó el sauna y el masaje a un argentino. Es un viejo sesentón. Oye, Keiko, yo estoy mejor.
0: ¡Ya pues! ¡Tamales! ¿Cómo bueno, estar así perdiendo tiempo de esa manera, no?
1: Oye, todos sus amigos tienen anticuchos. Este pata también tiene denuncias en Argentina, en Miami. ¡Hala!
0: ¡Tamales! La gente que le rodea, ¿no? Mira.
1: Sí, pero esto fue antes de que sea presidenta.
0: Mira, y don Marvito está por ahí. Según me he enterado que ya se separó.
1: ¿Marvito?
0: Ah.
1: Bueno, de Keiko sí se ha separado hace tiempo, ¿no? Pero vamos a ver.
0: Esa...

0: Donald Trump se mandó con todo. El presidente estadounidense Donald Trump afirmó que los extraterrestres viven en el mar y que pocos viven en la Tierra. ¿Cachai? El marcianito.
1: Toda no, pues, esos son otros extraterrestres. Ya.
0: Dice que están en el fondo del mar con Bob Esponja. Y entonces estos fenómenos paranormales se dan, obviamente, en el mar, mi estimado. ¿No dicen que en el mar la vida es más sabrosa?
1: ¡Exacto!
0: Por eso que los marcianos dicen que viven en la Antártida, dicho Donald Trump. ¿Pero no se mueren de frío?
1: No, pues, si son marcianos tienen que estar congeladitos. Oye, ¿pero has visto tú las películas que últimamente dan? Siempre los platillos voladores o los extraterrestres salen del mar.
0: Sí, sí. ¿Por qué?
1: Algo deben saber.
0: Bueno, yo creo que Donald Trump está buscando la reelección, ¿ah?
1: Posiblemente.
0: ¿No?
1: ¿Qué será el sector 21 o 45?
0: El área 21.
1: El área 21.
0: El área 21.
1: Claro.
0: Dios mío. Si tú te encuentras con un marciano, ¿qué haces?
1: Ah, no sé, mano.
0: Yo me lo como. Vamos con la Pepa 4.
1: ¡Pepa 4, gente! ¡Pepa número 4!
0: Está en la cima, pero de mí. Alex, no, perdón. ¿Cómo se llama el otro? La Padula.
1: La Padula.
0: La
1: Pachula.
0: Ha venido a meter puro goles aquí a la U. Era el 9 que tanto esperaban. Después de Torrejaray, después de todos los malos que han traído, hace dos goles y la gente se emociona.
1: Oye, Malera se apagó, ¿no? ¿O qué?
0: No, por ahí está, también está.
1: ¿También?
0: Pero Universitario tiene a La Padula y tiene a Valera. Y eso le basta para ganar los partidos. Le golearon a los chancas.
1: Los chancaron, mejor dicho. Los chancaron.
0: Los chancaron a los chancas.
1: Yes, yes, yes.
0: La Padula está pero feliz.
1: Imagínate.
0: Está torado. Ya es un peruano más. Está torado en la Javier Prado.
1: Ya lo veo ya comiendo su cevichón.
0: Ya vi.
1: Sus
0: ya.
1: Siete colores.
0: Hermoso está La Padula. Bueno, ojalá que siga haciendo goles para que vaya a la selección y la meta, mi querido Rolly. ¿Sí o no, Rolly?
1: Vamos a que se vienen también las clasificatorias, ¿ah?
0: Así es. Un saludo para mi amigo. Dice Robert Capuñay que no es ni el área 21.
1: ¿Sector?
0: Ni el sector 4. Dice que es el área 51.
1: ¡Pala, mierda!
0: Esa es su edad. Esa es su edad. Siempre haciendo rectificaciones nuestro jefe.
1: Mira, igual, con tal que sea un área normal, no hay problema.
0: Yo también te quiero decir, Robert, que la vez pasada me mandaste un chicharrón y yo pedí sin camote. También te puedo rectificar.
1: Hoy día se puede rectificar.
0: Está atento.
1: Claro que sí.
0: Hoy Pepa 5.
1: Pepa número 5. ¡Vámonos! ¡Gente!
2: No, yo creo que Corbeñal renunció.
1: Ya no. Cumplió el mes y dijo gracias totales, ¿no?
2: Por la culpa de Miguel Moreno que lo imito.
1: Ay, Dios mío. Pero bueno, algún día se acordará de qué pasó por acá.
2: No, ya se olvidó de nosotros, porque en todo Gucci apareció.
1: Ahí aparece en la mañana y en la tarde, ¿no?
2: Sí.
1: No, ya se aburrió de nosotros. No, es más, yo creo que no le caemos bien.
2: ¡Nunca le caímos!
1: Por eso decía, yo no tengo amigos. Ve. Bueno, vamos a la pausa.
2: ¡Algún día volverás! Mientras tanto, vamos a... Hay que traer a Orozco.
1: Y tiene que rezar, pero ya, porque si no se desaparece el personaje, Miguel.
2: No, Miguel Moreno la va a seguir imitando.
1: Ah, ya, ok. A Orozco también podría ser, ¿no?
2: Hay que traer a Orozco. O si no, hay que traer a Chiqui Will.
1: A Chiqui Will. Vamos a pasar, regresamos aquí a La Caribeña. ¡Sí suena!

7 y 15. 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
1: Hola, Rolly.
2: Buen día.
1: ¿Cómo está, Rolly? ¿Cómo están los ánimos?
2: Bien, como siempre, ya lo dije, ya. ¡Uf! ¡Estamos arriba! ¡Estamos en la cima!
1: ¡Estás en la cima, pero!
2: ¡Estamos en la cima! ¿Cómo estamos en la cima o estamos encima? ¡Encima, ¿no?
1: ¡Estamos arriba, Rolly!
2: ¡Arriba!
1: ¡Estamos arriba!
2: ¡Claro!

0: abrazamos a través de la señal número uno, que es caribeña, es de Lima para el Perú y el mundo. ¡Aso!
1: Se viene el río.
0: No sea malo.
1: Ahí está mi amigo Pocho. Cucho, Chucho, Chicho, vamos.

0: A su madre. ¿Cuántos años de esa banda, no?
1: Arriba, mano.
0: El gran Pocho.
1: Desde el Rimac, ¿no?

0: escúchenlo. Ahí viene, viene, viene. 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
1: No, no, no.
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1: No, no, no, no, no.
0: Tendrás que serlo ahora.
1: Contéstame.
0: No, no, no. Respóndeme.
1: No, no, no, no.

0: Fernando, ¿qué pasó? Estas son las 5 pepas. Las 5 pepas.
1: Ajá.
0: 26 de agosto, vamos con la pepa 1.
1: Pepa número 1.
0: Se calentó la campaña municipal. Porque Aliaga, que iba como regidor y ahora es candidato a la alcaldía.
1: Ajá.
0: De más tramposo.
1: ¿Qué ha pasado?
0: Y Techito Bruce, se dicen de todo. Los candidatos a la alcaldía de Lima, Rafael López Aliaga y Carlos Bruce, se agarraron a decirse de todo. Uno le dice corrupto, el otro le dice chisiricósoro, el otro le dice sal del closet. Porque dicen, por ahí dicen que Porky también es chisiricósoro.
1: ¡No! Bueno, ¿en serio? Así. ¡A la miércoles!
0: Imagínate. Ahora, el otro le ha dicho que la Vía Expresa Sur es una porquería. Que... y el otro le ha dicho que cuando era ministro de Toledo también era un corrupto.
1: ¡Ah, bien! Empezaron a tirarse puyazos. ¡Poma, caracho!
0: Dios mío, la verdad que no sé por quién votar.
1: ¿Y ahora?
0: ¿Por quién votaré?
1: ¡Policía!
0: No sé por quién voy a votar. La verdad, estoy entre el casco y el sombrero.
1: Ay, pero es...
0: bueno, quien me contrate ahí voy a votar por él, ¿ya?
1: Ah, bueno, mira.
0: Bueno, ¿quién ganará? Que debatan, ¿no, Rolly?
1: Podrías utilizar el gorro, hermano.
0: Rolly, que debatan, ¿sí o no? Claro. Que se vayan a Manchay como lo llevaba, ¿te acuerdas? Alguna vez... no recuerdo qué candidato vamos a Manchay a debatir. Queremos propuestas, mi estimado Rolly. A mí, el que me diga que va a poner la zona rosa, por ese voto.
1: Ahí está.
0: Ya es hora de una zona rosa, ¿sí o no, Rolly?
1: Al menos va a desestresar a mucha gente.
0: Claro. Deberían ponerla, mira, ahí en Rizo, ahí en Lince. La zona. Pero de una vez, por favor, porque estoy harto de irme hasta el Callao. Y ahora... vamos con la Pepa 2.
1: Pepa número 2, gente.
0: Pepa 2, sí. El Papa León, atentos, porque podría dar una gran, un gran evento. Se podría dar en el Estadio Monumental de Universitario de Deportes, sí. ¿Ya? Están viendo, están revisando el Monumental, que no implica que ahí sea la misa, porque la misa va a ser en Las Palmas, o sea, ajá, en la base, la base naval Las Palmas, pero... se está, digamos, la comisión de avanzada del Papa está revisando el Monumental para que ahí sea el encuentro con los fieles. O sea, ahí no vas, Rolly.
1: No, no nos toca ir.
0: Ya. Están entre el Monumental y Matute. Vamos
1: a ver. A ver, ¿a dónde
0: vamos a ver hacia dónde dice el Papa? Pero en Matute entran menos, pues, ¿no? Bueno, es una eventual realización de un evento masivo donde la digamos, el Papa se va a encontrar con los fieles, ¿no? Porque la misa de cierre ya está confirmada para el lunes 16 de noviembre, que será en la base aérea Las Palmas, en Surco. Pero el estadio están evaluándolo.
1: Ajá.
0: O el estadio Monumental, o Matute, o el Guaralino, para que se encuentre con los fieles.
1: ¿El Guaralino?
0: El Guaralino. ¿Qué opinas de...? El padre era cumbiambero.
1: Imagínate.
0: Vamos con la Pepa 3.
1: Pepa número 3. 3, 3, 3. Pepa 3.
0: Ampay. Sí, Ampay para José Domingo Pérez, el ex fiscal que también postuló para diputado. Lo ampayaron con una chivola.
1: ¡Oh!
0: Lo ampayaron a... sí, sí, unas fotografías con una chica joven. Y en el programa de Beto, el ex fiscal José Domingo Pérez se pronunció, dice que es su amiga.
1: Dice. Todo. ¡Ay!
0: Dice que también estaba su esposa, pero no, no se le ve. Pero lo cierto es que la chica se le prende del cuello al ex fiscal José Domingo Pérez. Y bueno, dice que son chismes de peluquería. Es cierto, en las peluquerías hay mucho chisme, mi estimado Rolly. ¿Viste el ampayo o no, mi estimado Rolly?
1: ¡Claro!
0: ¿Ah?
1: Sí, sí.
0: Bueno, las imágenes fueron captadas en una cena por la despedida de una ex fiscal que se iba al extranjero. Y ahí se le vio a este ex fiscal con una señorita... que se le colgaba del cuello.
1: Imagínate.
0: Imagínate.
1: Quisiera que se me cuelguen del cuello a mí también, hermano. Pepa número 3, vamos.
0: 3.
1: 3.
0: Ya la gente, Pepa 3.
1: 3.
0: La gente comienza a dejar sus cartas en el pozo de Santa Rosa de Lima. Cientos de personas ya forman largas colas en el centro histórico de Lima para acercarse a uno de los lugares más tradicionales del mundo católico y es el Pozo de Santa Rosa.
1: Así es. Buscando un milagrito siempre.
0: Sí. Así que podría tú, Rolly, acercarte a la, al pozo y dejar tu carta. Yo voy a dejar mi carta para que vuelva a Curwen. Oh, Rolly, me ha sacado la vuelta. Ya van cuatro pepas, ¿ah? ¿Eh? Y ahora vamos con la pepa 5.
1: Pepa efeméride. Número 5.
0: Efeméride. En el Perú se reconoce el Día del Adulto Mayor. Día Nacional del Adulto Mayor. Un abrazo a todos los ancianos. Tú también eres anciano porque tienes ansias en él. Hay que reconocer la experiencia, la sabiduría de los amigos de la tercera edad. ¿A qué edad comienza la tercera edad, Rolly? ¿A cuando preguntas? Rolly, creo que a los 60, ¿no, Rolly?
1: Muchos piensan que la tercera edad empieza cuando ya pasas la base 3.
0: No, creo que arranca a los 60 años. Bueno, y hay que reconocer a la persona de la tercera edad de la sociedad porque muchos los marginan, ya no le dan trabajo. Solamente aquí en la Caribeña nos dan.
1: Oye, ¿verdad? Por ejemplo, ¿no?
0: Carlos Burga ya es tercera edad, ¿sí o no? No sé qué hace trabajando acá. Bueno, un abrazo a todos los ancianos, a los abuelos. Yo creo que a los 60, espérate, para buscar en Google. ¿Cuándo comienza la tercera edad?
1: Sí, ¿cuándo a aparecer comienza sí, 60,
0: la 60. Tercera
1: edad? Ahí estamos, la adultez.
0: Edad. A ver, ¿qué dice? ¿Qué dice edad? ¿Cuándo comienza la tercera edad? Pregúntale. ¿A los 60 años?
1: Claro, pues.
0: Ya
1: comienza falta poco,
0: a los 60 años.
1: Rolly, ya falta poco, ya.
0: Te faltan 10 años.
1: Anda por allá.
0: Y te dan permiso en la cola.
1: Y a los 65 te jubilas, hermano. Sacas tu liquidación, tu billete, tu pensión.
0: Bueno. Un abrazo a todos los viejos. ¿Quién ha dado esta ley? Otro viejo.
1: Hola, miércoles.
0: Bueno, un abrazo a todos los, a los sesentones, que ahí
1: adultos
0: comienza.
1: Adultos mayores.
0: Ahí comienza. No el adulto mayor. Ahí comienza ya a desmoronarse.
1: ¿Cómo te burlas tú? No, ya vamos a llegar a esa edad. Vamos a
0: tú sabes a esa. Que la vejez es una etapa que muchos van a... todos vamos a recorrer. Y es la etapa más larga, mi estimado.
1: En la juventud es corta. Es la corta. Vejez es larga.
0: La vejez es larguísima.
1: Sí, mano. Ya me tropiezo con eso.
0: Así que un abrazo a todos los viejitos que están despiertos de las 4 de la mañana.
1: Ahí te manda saludos Carlos Burga, acaba de mandar su mensaje, mano. Está despierto.
0: Ah, ya se levanta a regar su calle.
1: Ya duerme 3 horas nada más y de...
0: El popular gotero.
1: Ah, que así, ay, afuera, ¿no? Ay, afuera.
0: Bueno, celebramos el Día del Adulto Mayor aquí en la Caribeña con viejitos calientitos.
1: Así es, un abrazo grandote.
0: La Pepa Yapa.
1: La Pepa Yapa.
2: Hoy es Día de los Viejitos, Leonardo.
1: Así es, Snar. Oye, tú también estás viejo ya.
2: Soy un viejo gato. Un gato viejo, soy el viejo Snar. Un abrazo a todos los viejitos que nos escuchan.
1: Ay, le mandamos un abrazo ahora a esa gente que se levanta y desde la madrugada están escuchando la radio, ¿ah?
2: Esos viejitos que compran su leche.
1: Ajá. No, que se va a comprar, a formar cola a la panadería, a comprar
2: se
1: su
2: cola. Se va a formar cola a la panadería. Claro. Las 4 de la mañana están formando cola.
1: Lo que salen a hacer su cola para comprar querosene.
2: ¿Saben cómo se reconoce un viejito?
1: ¿Cómo?
2: Cuando va detrás de su del camión de basura pidiendo la lata.
1: ¡Mi lata!
2: Cuando va a comprar el pan con bolsa de tela. Eso. Ay, te das cuenta que estás viejo.
1: Eso del basurero, no respeta nada, te lanza así la lata de lejos, ¿no? ¡Fraud!
2: ¿Sabe cómo se reconoce que estás viejo? Cuando buscas pan a 10 por un sol.
1: 10 por un sol.
2: Cuando te quejas de todo.
1: Cuando sientes que estás viejo, a ver.
2: Es el día del adulto mayor. Hay que saludar a Melcocha.
1: Ahí estamos, un abrazo. ¡Ay, mi querido!
2: ¡Vendré a Curvo en hoy día!
1: Pero lo dudó.
2: Yo creo que ya renuncia como Fujimori.
1: No, ya, yo creo que su renuncia ha sido disfrazada porque necesita una licencia. O se ha dado cuenta que...
2: ¡Habla para meterle maleta! Él nos dijo, no creo que llegue al mes, pero sí llegó al mes.
1: Ya. Ya volvemos y más adelante la pregunta del día.
2: Ajá. Me acaba de escribir Carlos Burga.
1: ¿Qué dice?
2: Dice que él no está viejo, sino está usado.
3: A ver, a ver, a ver.
1: Oye, ¿tú qué haces acá?
3: Bueno, yo también soy invitado. Oye, oye, Rolly. ¿Por qué te estás riendo solo?
1: Yo no me río solo, acá me estoy fascinado con la gente de Super Show. Porque es que mis amigos me paran mandando ahí videos demasiado graciosos y lo veo al toque, pues.
3: Ah, ya. 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
1: Ya, sal de acá, que es nuestro espacio.
3: ¡Ya, me voy mejor!

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7 de la mañana con 55 minutos en la Caribeña. Sí suena 7:55. 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Y ahora sí, llegó el momento. Claro, viene la canción Innova Shell, la canción del taxista, porque lubricante Shell es tu mejor elección.

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1: 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Te indico la hora exacta, son las 7 de la mañana con 58 minutos. 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

0: 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Gracias, Gloria. Lindísima gente.
1: Quiero que todos
0: hagamos
1: palmas.
0: La hora sigue avanzando, son las 8 de la mañana, 14 minutos. 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
2: Llegó el momento de irnos con
3: la pregunta.
2: La pregunta para el día de hoy.
3: El Día Nacional del Adulto Mayor es el día de hoy.
2: Así es, hijito.
3: Y hay que saludar a todos los adultos mayores. Ajá. Que comienza, según la legislación peruana, a los 60 años. Así que si tú tienes una persona de esa edad, salúdalo y dale Roche.
4: Ah, no, Roche, no, abrázalo.
3: No, porque hay gente de 60 que se cree chibola todavía.
4: Ah, no, bueno.
3: Le ponen su pulserita, todo.
4: ¿Y cuándo? Ah, sí. No. Todavía salen con pantalones pitillos, ¿no? Conozco uno de esos, ¿sabes?
5: Y no, Roche.
3: Ahora, ¿cuándo te das cuenta que ya estás, digamos, tío?
4: Tío, ¿cuándo te das cuenta?
3: Cuando tu música favorita es el ascensor. Cuando sabes qué, Rolly, a mí me pasa cuando tienes bolsas con bolsas.
4: ¿Bolsas con bolsas?
3: Claro, o sea, escondes toda la bolsa, guardas todas las bolsas.
4: ¿Guarda la bolsa para la basura?
3: Para que te sirvan para otras cosas.
4: Ah, ok. A ver, ¿cuándo te das cuenta que ya estás viejito? Cuando escuchas rock de los 80, dice. Cuando dices todo lo pasado fue mejor. Ay, la Michi.
3: Cuando criticas el, ¿cómo se llama? El farmear aura. Ya criticas todo lo del ojo, ¿no? Te das cuenta que estás viejo.
4: Ajá.
3: Cuando dices baja la velocidad, pero no te lo dice el policía, sino el médico.
4: Ay. Hey. Cuando te das cuenta que estás viejo, mándame tu audio al 900-27-7785. Dice, ¿cuándo te das cuenta que ya estás viejito? Cuando le dices a tus pequeños, hijito.
3: No, esta es buena, Rolly.
4: A ver.
3: ¿Sabes cuándo te das cuenta que estás viejo?
4: ¿Cuándo?
3: Cuando comienzas a mentir sobre la edad, pero no la tuya, sino la de tus hijos.
4: Vamos a escuchar los audios de la gente que nos mandan al 900-27-7785. Ey, recuerden, ¿eh? Mándenos al 900-27-7785, no hay problema.
6: A ver, ¿cuándo te das cuenta que ya estás viejo, ya es adulto mayor? Cuando reniegas que es un lunes, ya llega el lunes.
4: Ajá.
6: Cuando a las 2 de la tarde estás durmiendo ya, cansado. Cuando guarda. Te pintas las canas.
4: Guarda.
6: Cuando imitas.
4: Guarda.
3: Cuando ya buscas las llaves para todo. ¿Dónde están las llaves?
4: ¿Dónde lo dejé?
3: La llave.
4: Y le preguntas a alguien que no sabe, ¿has visto las llaves? ¿Sabe dónde he dejado la llave? ¿Cómo vas a saber si tú no sabes?
3: No, Rolly, cuando limpias tu casa y dices, qué bacán, y te vas a dormir.
4: ¡Qué chévere! A ver, hola caribeña, buenos días. ¿Cuándo te das cuenta que estás viejo?
7: Te das cuenta que ya estás viejo cuando te demoras media hora en el baño para orinar. ¡Ah!
4: ¿Estás? ¡Ya! ¡Apura! ¡Espérate!
3: ¿Sabes cuándo estás viejo? Cuando usas ¿cómo se llaman los? Cuando guardas los frascos de mermelada.
4: Los vasitos. Oye.
3: No, cuando comienzas a buscar las verduras frescas.
4: Ya. Yeah.
3: Cuando sabes detectar de un tomate maduro, de un tomate viejo ya, ¿no? O un tomate verde, mejor dicho, ¿no?
4: A ver, audios, hola.
8: Buenos días, caribeña. Bueno, yo me siento viejo ya cuando los tramposan, ya no me hacen caso.
4: Hola, viejo. Ay, Diosito. ¿Cuándo te sientes viejo? Hola.
3: Adelante.
4: Caribeña, hola.
9: Moreno, Rolly.
4: Habla.
9: Te das cuenta cuando ya estás viejo, cuando te gustan las pastillas azulitas.
4: ¡Ay, bien!
3: Rolly, te das cuenta cuando estás viejo, cuando te gustan las chibolas.
4: También. Oye, pero tú, a ver, uno de 50 y la chica de 19, 20 años, no seas malo.
3: No, No, ¿sabes qué? Rolly, me pasaba esto. Te das cuenta cuando estás viejo, cuando para estacionar tu carro le bajas el volumen a la radio.
4: Aló, buenos días.
5: Hola, Rolly. Hola, Javier.
4: Hola.
5: Yo me doy cuenta que estoy viejito cuando mis nietos me dicen que sirvo para el invierno y para este clima húmedo. Por la bola seca.
4: ¡A la vida!
3: Te das cuenta que estás viejo cuando te alegras cuando compras esponja nueva para los platos.
4: A ver, hola, buenos días, caribeña.
10: Te das cuenta cuando ya estás viejo, Rolly, cabezón. Es que cuando más antes en tu cuarto, entrabas a tu cuarto, te encendían buenos olores, bacano, que te echabas.
4: Perfumado.
10: Ahora entras a tu cuarto.
4: Pura naftalina.
10: Charcó, mentolato, puta, ya dice que está viejo.
4: Charcó.
3: ¿Te das cuenta que está viejo cuando tienes tu frotación casera?
4: Tu bicicota ahí al lado.
3: Tu frotación de culebra. Cuando escuchas esta canción.
4: Cuando huele pura naftalina, dice.
3: Cuando huele a vaporú. Yo creo que por eso se fue Curven, por viejos.
4: No, ya se sintió y acá viejo. Aló, buenos días.
11: Hola, Rolly. Hola, Miguelito.
4: Buen día.
11: Bueno, te das cuenta cuando, a pesar que ahora se ve tan poquito, te quieren ceder el asiento en el Metropolitano.
4: Oh.
11: ¡Ah, su mecha! ¡Ya estás viejita!
3: No, cuando te mandan una foto y le haces zoom a tu celular.
4: Te sientes viejo. ¿Cuándo? A ver. Cuando un niño te dice: señor, alcánceme la pelota.
3: Claro, paren el juego, que pase el tío.
4: Sí, no, qué

0: Cuando tu colchón tiene tela así de payaso. No, Rolly, tu colchón tiene tela antigua. Cuando le da vuelta al colchón.
1: Cuando compras aceitillo. Aló, cariño, buenos días.
2: ¿Cómo sabes que está el viejo? Cuando empiezas a ver esos programas de Naturista, Santa Natura, la esa vaina. Ah, bueno. Ahí sabes que estás viejo ya.
1: Ahí estamos.
0: No, cuando te levantas a barrer tu calle.
1: También. ¿Cuándo te das cuenta que ya estás viejito?
0: Cuando sacas al perro temprano.
1: Cuando empiezas a ver noticias, dice.
0: Rolly, cuando usas los, ¿cómo se llaman estos envases de mantequilla como tupper?
1: ¡Aló, buenos días!
3: Chicos, buen día. Cuando te das cuenta de que ya estás viejito, bueno, cuando comienzan a pintar su pelo los hombres, ¡no! Ahí todos canosos, comienzan a pintar su pelito y dicen, ay no, está todo negrito de su pelo, total, para que impresionen nomás. Te das cuenta, saludos,
1: saludos.
3: Es hora de dejar a los chicos al colegio.
1: Sí, me di cuenta de eso, mucha gente se pinta el cabello.
0: Sí, yo también. Yo me pinto desde los 25 años, pero cuando guardas bolsas en bolsas, eso sí, no falla, Rolly.
1: ¡Ay! Aló, caribeña, buenos días.
4: Miguelito, buenos días. Te sientes viejo cuando te levantas y quieres que te hagan masajes, que te suban la cadera, la cintura, cuando te duele todo.
1: De
4: todo el
1: cuerpo,
4: el día dices, ¡ay, ay, ay! ¿Qué? ¡Caribeña!
1: ¡Gracias! ¡Abrazo grande!
0: Bueno, ¿sabes qué? Esta sí es buena, Rolly.
1: A ver.
0: Te sientes viejo cuando caes con los videos de IA. No, de qué bonito perro, cómo baila salsa.
1: A ver, uno más, hola, buenas.
5: Rolly, buenos días, cabezón, cabezón.
1: Feliz
5: buenos
1: día.
5: Días,
1: feliz día.
5: ¿Cuándo te das cuenta, va a estar viejo? Cuando te da calambre en la pantorrilla.
1: ¡Ay, ay mamá!
5: La caribeña sí suena y suena bien. Caca, tu fiel oyente.
1: Y no va Chel. Gracias. Hola, buenos días.
6: ¿Te das cuenta que estás viejo cuando te enamoras de tu urólogo?
1: ¿Qué sientes?
0: ¿Qué sientes? Siento que lo amo.
1: Siento que lo amo, doctor. ¡Aló!
7: Cuando uno ya se siente viejo, ya que aparte que ya se siente cansadito de sueño, así como vos, poco a poco le va picando el aterico.
1: ¡Oh, Dios! No sea malo, pues. ¿Cómo se
0: entonces sacó? Realmente por todo lo expuesto ya estoy viejo.
1: ¡Vamos! ¡Ya volvemos aquí en la Caribeña!
0: ¡Sí suena!

pregunta era, ¿cuándo te sientes viejo? ¿No? ¿En qué momento? Cuando no duermes mucho, también puede ser. 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

8:45 de la mañana. 8:45, saludos a toda la gente que recién enciende su radio, se engancha con nosotros. 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
1: 9:01.
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1: Así es, continuamos en el Super Show de la Caribeña el día de hoy. ¡Qué bárbaro!
2: Amigos. Ajá. Ya estamos. Amigos. Ahí. Vamos a hablar de Pandora.
1: Ajá. ¿De Pandora? ¿Qué
2: Pandora? El planeta Pandora.
3: No, ese es de su época. ¿Qué otro grupo de repente, tío?
1: Magneto. Oh,
2: Magneto, gran canción, Vuela, Vuela. La canción de Antauro.
3: Su canción oh. favorita. Por varias razones.
2: Este me agarró frío y no sabía qué íbamos a hacer.
1: Estamos hablando de las comidas. La pregunta
2: no sé
1: era...
2: qué tiene que ver las comidas con Jorge Viejerson.
1: Pero usted es una persona representativa también, por supuesto. Un maestro de ceremonia.
3: Ah, un maestro de ceremonia.
1: Claro.
3: De...
2: Esta ahí. Canción.
1: Ahí está.
3: Y... Cántela, tío. Cántela.
2: Está, pero oportuna para un lunes.
1: Claro.
3: Un lunes por la mañana.
1: Y es que Don Viejerson se tiene, pero la biografía total.
2: Sí,
1: incluso hasta con qué micrófono grabaron.
2: Y me va a dejar todo el alma enferma.
1: ¿Y por qué le pusieron Pandora?
2: Porque justamente viene del nombre de las tres chicas.
3: Oh.
2: Una es Pancracia, la otra es Dorita.
3: ¿Y la otra?
2: Y la otra es Rafaela.
3: Mira. Qué interesante, ¿eh? Yo recién me entero.
1: Usted hacía el padrito de eso.
2: Recita, hay niños menteros que se llaman así.
3: ¿Qué tal la imaginación de mi tío?
2: ¡Pandora!
3: Ajá.
2: Acá también hicieron una versión, era la Panduro, con Panduro. El que se hace gira ahí, ¿no?
3: Y así es como llegamos a las comidas.
2: Así es como,
3: ¿qué tal hilación, ah?
2: Hilación.
3: Extraordinario.
1: Ya está mi tío Asusto por aquí por la radio.
2: Lindísima gente, trampolín a la cama.
1: ¡Vamos!
2: ¡Ay, ay, ay, ay, ay, ay!
1: ¡Eso!
2: A la primera persona que me traiga. ¿Quién me traiga? ¡Al Grimmy!
1: ¡Ah, no!
2: ¡No, ahí está el Grimmy!
1: ¡Ay!
2: ¿Quién me traiga? ¡Una toalla de telo! ¡Una toalla de telo! ¡Nadie! ¡El jabón!
1: ¡El jabón del telo!
2: ¡Nadie! ¡Algo fácil! ¡Este es papayita!
1: ¡Ponle papayita!
2: ¡Que me traiga una foto de un vampiro! ¡Una foto de un vampiro! ¡Nadie!
1: Ay, la...
2: ¡Un elefante dormido!
1: ¡Ah!
2: ¡Algo fácil! ¡Un elefante dormido! ¡Esta sí la tiene, Rolly!
1: A ver, ¿cuál es?
2: ¡Una lámpara con genio!
1: ¡Ah!
2: ¡Una lámpara con un genio adentro!
1: ¡Nada, ¡nadie! Tío, no existe eso, pura fantasía nomás.
2: ¿Quién me traiga, atentos? ¡Un caño que bote agua con gas! ¿Quién me traiga? ¡Una pulga salsera!
1: ¡Ah!
2: ¡Una pulga sal... ¡Nadie! ¡Un cable pelado!
1: ¡Ah!
2: ¿Quién me... ¡Una señora muda!
1: ¡Ah!
2: ¡Nadie! ¡Una señora muda! ¡Un chupacabra!
1: ¡Oh!
2: ¡Quién me traiga curwe!
1: ¡Oh! ¡Ah!
2: ¡No ha venido! ¡Trampolín a la fama! ¡Siempre contigo! ¡Una piedra de la muralla china!
1: ¡Ah!
2: ¡Nadie!
1: ¡Mira pues lo que pides! ¿Ya ves?
2: ¡Nadie! ¡Una foto de Lacey cuando era bailarina!
1: Ya, el calendario, no importa.
2: No, no hay.
1: Nada, tío.
2: ¡Quién me traiga Bali Balilón de vuelta!
1: ¡Oh!
2: ¡Nadie!
1: ¡Oh, oh, oh! ¡Nada!
2: ¡Quién me traiga a Quique Suero Sano! ¡Nadie! ¡Quién me traiga a Chucho Valderrama sin el pelo parado! ¡Una llamada, lunes!
1: Creo que no sea. Voy a lunes, pero no sé si... A ver.
2: Nadie quiere entrar para el circo, entonces pasó de moreno.
1: ¡Un WhatsApp, entonces! ¡Ya no importa!
2: ¡Ya, un WhatsApp! como dijeron en Piura, un WhatsApp.
1: Ya, que mande su audio al WhatsApp 900-27785, porque el teléfono parece que algo tiene, un problema.
2: Ahí está. Está sonando, Rulli.
1: Es el efecto.
2: ¿Quién me diga si Víctor Caballero va a volver o no?
1: A ver.
2: Nadie.
1: Vamos a ver, ¿quién quiere entrar para el circo de la Carlota? Al toque de WhatsApp 900-27785. Fracasamos en el intento, tío.
2: ¿Quién imite un gago? Nadie. ¿Quién me trae un tupper con arroz con huevo?
1: ¡Qué rico!
2: ¿Qué almorzaste ayer, Rolly?
1: Nada.
2: Extraño esas preguntas, ¿qué comiste?
1: Y raro, nada. Ayer no almorzó para nada.
2: ¿No almorzaste?
1: No.
2: ¿Quién me trae un pingüino a colores?
1: Ahí está, caminando con las piernas abiertas.
2: Sí. ¿Quién me traiga una vaca sin leche?
1: A ver, vamos a escucharlos, pero tiene que ser audio, pues, mensaje de audio. No mandes este... ¡Hola, buenas!
4: Por favor, chicos, buenos días, mi entrada.
1: ¿Entras?
4: Mi entrada, por favor, chicos, mi entrada.
2: ¡Cuéntate un chiste!
1: A ver... ¡Uno, dos, tres! ¡Hola!
5: ¿Qué, mi entrada, Pacico, la calota?
1: ¿Qué le pasa?
2: De frente, dicen, manden un...
1: Enojado. Hoy la gente se levantó enojado hoy día. Serio, tío.
2: Algo pasa, hermano, los temblores, la gente anda amarga.
1: Algo ha sucedido, algo ha pasado.
2: Ahorita mandan un fuerte. La gente dice, todo se hace a medias en este país.
1: A ver, hola, buenas.
5: Quiero mis entradas para el circo.
1: Ahí está. Estamos.
2: Aquí le regalamos, Rolly.
1: Espérate, es que no dicen su nombre, pues.

0: cambiar
1: a Miguel Moreno. Oye, Miguel Moreno, cuerpo de jabalí.
2: Ay, ay, ay.
0: Gallarita, tranquilo.
2: Todo lo que uno tiene que aguantar por estos malcriados. Por eso no ganas, por malcriados.
0: Elegimos a uno de ellos. No, ya a dos. A dos voy a regalar.
2: Ya,
0: a dos, ya. Vamos a sumar.
2: Haz lo que quieras hacer.
3: Quiero meter la pasícula de Carlota.
0: Otro, matan tasata. Ya listo, ya anotado yo, ya. Ya están anotados. Chévere. Están en la cima la gente. ¿Eh?
2: Están en la cima, pero de niño. Ay, ay, ay. Ahora sí, Rolly.
0: Vamos a escuchar música de sus buenos tiempos, tío.
2: Vamos con la música.
0: Claro que sí, no podía faltar esta mañana porque estas son las canciones. Las nuevecitas del 2026. ¡Ay, ay, ay, ay, ay!
2: ¡Lo nuevo, nuevo!
0: ¿Quién la sabe? ¿Quién la sabe?
2: ¿Quién adivina quién es el cantante y si está vivo?

0: tu mirada.
1: El Daddy Yankee de los 70, imagínate. Tremendo. El gran Alberto Beltrán.
2: Ay, ay, ay. Alberto Beltrán, lo conocí. Lo que me gusta de ti.
1: A ver, otra más, tío, otra.
2: Vamos.
1: Vamos.
2: Cállate.

0: Y ahora aquí le regalan, regálame las entradas a mí.
1: Otro más, a ver, otro más.
0: Oye, qué bonita canción.
1: Ahí está mi tío Tronco.
0: Esto es Recuerdos al Amanecer. Voy a bailar.

0: Recuerdos al amanecer.
1: Ya, otra más, tío, elige a ver una que quieras tú por acá.
0: Vamos, vamos.
1: A ver, vamos.
0: El cóndor pasa, ¿no tiene?
1: El cóndor pasa. De Imazuma. Vamos.
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0: Oye, lo extraño a Curvin, ¿eh?
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0: Extraño que me diga, ¿qué has comido hoy día?
2: No

0: ¡Qué bonita canción!
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0: Sé que te deberé.
1: También.
0: A ver. ¿Otra musiquita?
2: ¡Uy, no!
1: Estamos con las primicias 2026.
0: Las peores canciones de tu vida. Siempre.

0: ¡Qué bonito!
1: ¡Estás en tu prime, Miguelito!
0: ¡Vamos ahí!
1: ¡Vamos!
0: Dice...
1: ¡Farmea, farmea, farmea!

0: ¿Cómo? ¿Y me está grabando? ¿Eh?
1: Mira, pues. Pa'l clic. Claro, pues. Vamos a clipear eso, vamos a clipearlo.
2: La que bailaron nuestros abuelos. Un saludo para la señora Luz Costilla. ¡Vaya!

0: ¡Vamos a la pausa!
1: Ahora sí. No. Esta secuencia se llama Liberando Estrés.
0: Liberando Estrés. Ya volvemos en un ratito más. Aquí en La Caribeña sí suena. Volvemos.
2: Claro que sí. 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Ahora sí, vamos a la pausa. Luego esos recuerdazos con mi tío. ¡Oh, caray! ¡Ya volvemos en La Caribeña!
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0: 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A ver... ¡Qué mañanita, Dios mío, de fin de semana! Hoy estamos con toda la gente, de hecho, regalando manos llenas con nuestra móvil. 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Espérate, espérate un ratito, pues. 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
1: ¡Wow! ¡Cuánto regalo!
0: Así es. Premiamos en todo Lima.
1: ¿Y qué tienen que responder?
0: La caribeña sí suena.
1: Entonces has ganado.
0: Ya, vaya por allá. Mejor vamos a la pausa comercial. No, vamos a canción. Canción. No, pausa comercial. Vamos a la pausa. Ya volvemos con más aquí en la caribeña.
1: ¡Quiero hablar!

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0: 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Continuamos con lo mejor del Super Show de la Caribeña, lo mejor de la semana.

0: terrible lo que va a pasar, ¿eh? ¿Qué hice mal yo? ¿Qué hice mal yo? Zoom, cabezón. Si mi único delito fue amar. Magali, te has equivocado conmigo, ¿eh? Te has equivocado conmigo. ¿Sabes por qué? Porque soy el mejor. Soy indestructible. Soy impenetrable. Soy un tiburón. ¡Wow! Y aquí vienen los chistecitos de Curwen. Papá, pues en la escuela me dicen inoportuno. ¿Y tenías que decírmelo ahorita que estoy en el baño? Rolly, ¿qué hace el Chavo del 8 sentado en el water?
1: Sus necesidades, bueno.
0: Está esperando que salga la popis.
2: ¡Aló! ¡Pero Víctor!
0: ¿Aló? ¿Está armando? No, apenas estoy leyendo las instrucciones. Rolly, ando tan mal económicamente que mi celular no tiene modo avión, sino modo combi.
2: Pero Víctor, Keiko no está con un chico argentino.
0: ¿Y tú le crees?
2: Claro. Pero si lo hubiera hecho Pedro Castillo.
0: Quería decirte que eres un sol, hermosa, sí.
2: ¿En serio?
0: Sí, pero el sol del mediodía, ¿qué más? Insoportable. Rolly, ayúdame. Solo se trata de su amigo, Rolly. Se estaban saludando nada más, Rolly.
1: Sí, claro.
0: Dice, el soldado le dice, mi coronel, con la novedad que tenemos al enemigo muy cerca. ¿Qué tan cerca, soldado? Se lo paso. Oye, le dice, ¿qué tal? Te cuento que mi hijo empezó a practicar clase de natación. ¿Y qué bien, ¿qué tal le va? Nada mal. Rolly. Rolly.
1: Dime.
0: Ayer fui a ver una película peruana.
1: ¿Ya?
0: Estaba tan, pero era tan mala, que cuando acabó no decía fin, sino por fin. Soy impenetrable.
2: ¡Ay, Keikito! ¡Keikito! ¡Keikito!
0: Anda pues, ampaya a tu Keiko. Magali, ¿por qué no ampayas a tu Keiko? Ampaya a tu Keiko. ¿Mm? Bueno, un tipo va al doctor y le dice, doctor, me creo perro. ¿Desde cuándo? Desde cachorro. Esta es mi secuencia.
2: Los chistecitos de Curwitz. Ay, pero...
0: Gracias, Rolly.
1: De nada, de nada.
0: En cualquier momento. Terrible lo que va a pasar.
1: Terrible, ¿no?
0: Terrible. En cualquier momento vuelvo. En cualquier momento vuelvo. Dice, si supieras cocinar, nos ahorraríamos lo de la empleada. Y si tú supieras hacer el amor, nos ahorraríamos al jardinero.
1: ¡Vete, cola!
0: ¡Hasta aquí!
2: ¡Miro, Vito!
1: ¡Gracias!
0: ¿Qué hice mal yo? Mi único delito fue... ha sido amar.
1: ¡Amar!
0: ¿Qué hice mal yo, cabezón?
1: ¡Ah! Terminamos hasta aquí el Super Show. Lo mejor del especial de la semana. Hoy es sábado 29 de agosto. Gracias. Hasta el lunes que volvemos en vivo. ¡De hecho que sí! ¡Gracias, caribeña! ¡Gracias, gracias, gracias, gracias! ¡Chau, chau, chau, chau!
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0: 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Pero también tenemos el contacto con la móvil que se encuentra en Chiclayo. Mercado Mochoqueque, para contarnos cómo está por allá. La gente también llevándose los premios gracias a Yogur Gloria. ¡Adelante! Ahí estamos.
1: Gracias por el pase. Nos encontramos ahí en este momento en el mercado Mochoqueque de José Leonardo Ortiz. 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
0: 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Somos la Caribeña, si suena, de la mano con yogur Gloria.
4: Gracias, desde Chiclayo, Mercado Mochoque, que ahí estamos regalando a manos llenas. ¡Uy, uy, uy! Bueno, no podía faltar el día de hoy, ¿ah? Por si acaso, puntualita, aquí, hora exacta, llegado, 10 en punto de la mañana. Soraya de Los Ángeles, buenos días, Sorayita.
5: Buenos días, Rolly, bienvenidos a tu espacio astral, un momento de espiritualidad, pero sobre todo también de horóscopo, de rituales y de consultas en vivo, Rolly. ¿Cómo has estado?
4: Todo bien, va a ser una semana llena de mucha buena vibra y energía positiva para cada uno de ellos, y nosotros hay que contagiar eso también a la gente, ¿no?
5: Claro que sí, acabamos de salir de un eclipse parcial lunar. Ajá. Y lo que viene ahora, estamos en plena luna llena, también podemos hacer rituales de descarga para soltar malos recuerdos, desánimo, estrés. Tenemos que prender una velita blanca, ir soltando todo lo negativo, escribiendo en un papel esas tristezas, esos desamores, Rolly, para que esta energía de la luna llena lo disuelva. Así que hoy puedes también hacer tus rituales. Recuerda que 3 días antes y 3 días después del eclipse, todavía podemos seguir sanando, depurando, limpiando nuestra aura, nuestra energía, claro. Así que a ponerlo en práctica.
4: Eso está muy bien, ¿eh? Muy bien.
5: Vamos ahí con el horóscopo, entonces.
4: Vamos, Rolly, con el horóscopo.
5: Vamos con los 4 primeros signos. Atento, mi querido Aries, elemento fuego. Esta semana será de grandes sorpresas. ¿Sabes qué pasa, Aries? Tu energía te favorece. Estás mejor que nunca. Yo creo que estás bien animado, bien energético. Así que todo te va a ir muy bien. Expresa tus sentimientos sin miedo con la pareja para que se disuelvan los malos entendidos, ¿sí? En el tema de la salud, duerme a tus horas, no te excedas en el trabajo, que esto podría causar un poquito de estrés. Recuerda que tu mejor amuleto, sobre todo para dormir, será un atrapasueño, ¿sí? Tú lo puedes conseguir en cualquier tienda esotérica y lo pones arribita de tu cama, ¿sí? Vamos con Tauro, elemento tierra. ¿Cómo está la energía de Tauro? El universo confabula a tu favor, Tauro. Adiós a la mala racha, adiós a todo lo negativo. Empiezas una semana de éxito y mucha prosperidad. Sobre todo, dedícale más tiempo a tu pareja. ¿Qué está pasando, Tauro? Estás ahí como que abandonando esos momentos tan importantes, momentos únicos que no se deben desperdiciar, ¿ah? ¿Eh? Es muy valioso también recuperar el tiempo perdido, ¿sí? Y de esta manera escucha más también a la parejita, ¿ah? ¿Eh? En el tema de la salud te sale la carta de la fuerza. Esta carta indica de que estás mejor que nunca, ¿sí? Así que a seguirte cuidando, a seguir haciendo tus ejercicios, ya lo sabes. Tu mejor amuleto para esta semana será un cuarzo rosa. Esto va a motivar el amor tanto en la familia como en la pareja, ¿sí? Vamos con Géminis, elemento aire. ¿Cómo está la energía de Géminis? No permitas que las dudas apaguen esos sentimientos tan bonitos con tu pareja. A veces te llenas de miedo, de sensaciones negativas. No escuches a los chismosos, a los malintencionados, por favor, Géminis, que esto podría traer problemas y consecuencias en tu relación, ¿sí? Suelta todo lo negativo. En el tema económico, una buena semana para invertir, así que arriesga para que ganes platita, porque si estás con miedo, no avanza, Géminis. Ahora, en el tema de la salud, cosas de muy buena salud, pero sí, hay que hacerte una como una descarga, ¿no? Energética, liberarte los pies, las piernas, que estás ahí un poco cansadito, ¿sí? Tu mejor amuleto para esta semana es el cuarzo jade. El cuarzo jade en color verde. ¿Para qué? Para incentivar la energía, el ánimo y sobre todo la fortaleza espiritual. Vamos con Cáncer, elemento agua. ¿Cómo está la energía de Cáncer para esta semana? Es tiempo para sanar el corazón. A veces no cuesta volver a confiar, cuesta volver a creer, pero ha llegado el momento de limpiar tu energía, de sanar espiritualmente para volver a encontrar a esa persona tan especial que la estás buscando, Cáncer, ¿eh? A sanar heridas del pasado. En el tema económico, mira, el arcano de la estrella. ¿Qué representa esto? Que vienen cambios y todos son favorables. Así que sigue adelante y sin miedos. Tu mejor amuleto será un guairuro, esta semilla milagrosa de nuestros ancestros, que te va a proteger y va a fomentar mucho trabajo, ya lo sabes.
4: Perfecto, los cuatro primeros signos del horóscopo para el día de hoy. Una mañana llena de muchas sorpresas y de cosas bonitas que vamos a compartir contigo en este momento junto a Soraya de Los Ángeles, aquí en La Caribeña, así suena. Vamos a volver, vamos a la pausa.
5: Así es.
4: Regresamos, Sorayita, ¿eh?
5: Regresamos.
4: Ah, sí, ya volvemos.
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1: Y dentro de Los Caribe Pedidos también estamos hoy conociendo lo que te depara el destino a través de tu horóscopo con la gran Soraya de Los Ángeles.
2: Así es, continuamos aquí, ya estamos en vivo, tanto en la radio en los 94.9 de la FM, en todo Lima a nivel nacional, y también por la Caribeña TV, ¿no, Rolly?
1: Así es, Movistar TV, ahí estamos en el canal 606.
2: Así es. Vamos a iniciar nuevamente el horóscopo, vamos a continuar con
1: el segundo bloque, así
2: con
1: es.
2: Los cuatro signos que continúan, ya saben de que tienen que activar la energía al 100%. Hoy es sábado, sábado de victorias, decrétenlo mañana, tarde y noche. ¿Qué viene para Leo? Elemento fuego, ¿qué viene para Leo? Domina tu orgullo, tu mal humor, ese ego, mi querido Leo, porque es una semana de grandes desafíos. Así es, vienen sorpresas, novedades en el ámbito laboral. Las cosas van a ir por buen camino, pero ya sabes, tienes que soltar un poco ese ego para que sigas avanzando, ¿sí? La suerte te sonríe en todos los aspectos de tu vida. Suelta el enojo también en lo sentimental, porque hay que hacer las paces. Recuerda, la vida es corta, uno no sabe qué puede pasar mañana, siempre encomendándonos a Dios y siempre soltando los rencores, ¿sí? En el tema de la salud hay que hacer ejercicio, hay que comer sano, una buena dieta no te haría nada mal, Leo. Tu mejor amuleto es un imán. Este imán lo puedes llevar en tu monedero, en tu billetera, para traer mucho dinero, ¿sí? Vamos con Virgo, elemento tierra. ¿Cómo está la energía de Virgo para esta semana? El destino te va a traer muchas sorpresas. Es una semana productiva, de mucho trabajo. Aprovecha, pero también para ahorrar, Virgo. Por favor, no gastes demasiado, ¿sí? En tu vida amorosa vas a estar intensamente feliz. Vienen muchos cambios en tu relación, pero todo para bien. En la salud, come poco, haz una dieta, trata de mejorar tu alimentación comiendo bastantes verduras y bastante fruta. Sí, mi querido Virgo, a cuidarse. Tu mejor amuleto, un cuarzo pirita. Tú sabes que este cuarzo pirita atrae abundancia infinita. Llévalo contigo siempre en tu cartera, en tu mochila, siempre cuarzo pirita. También puedes colocarlo en las esquinas de tu casa, donde radica la energía del dinero. Ahí lo colocas, ¿sí? Vamos con Libra, elemento aire. ¿Cómo está la energía de Libra para esta semana? No dejes que esos sentimientos negativos se alberguen en tu corazón. Expresa tus sentimientos hacia la pareja, hacia el ser que más amas, porque, no sé, puede venir una era, una época de, como dicen, la era de hielo en la relación. Trata de evitar eso. ¿Por qué? Porque a veces te quedas con algo guardado y necesitas sacar todo eso de ti para que tu pareja te entienda, te comprenda y de alguna forma pues mejore tu relación sentimental, ¿sí? Vive intensamente feliz, mi querido Libra. Habla con sinceridad todos los días. En el tema laboral, muchas sorpresas, ¿ah? Te ascienden, te suben al sueldo, vienen contratos nuevos, una sorpresa que te va a alegrar la vida, mi querido Libra, ¿sí? En el tema de la salud, gozas de muy buena salud, solamente cuídate de los resfríos. Tu mejor amuleto es una llave. Esta llave puede ser una llave antigua, una llave que ya no uses. Pásala por un incienso, un palito de incienso, y luego conságrala con tu energía decretando lo siguiente: hoy abro todos los caminos para el amor, el éxito y la salud. Y llévala contigo en tu cartera, ya lo sabes. Escorpio, elemento agua, ¿cómo está la energía de Escorpio? Rompe la rutina, Escorpio, ¿qué está pasando con tu energía? Andas un poco desanimado, aburrido, con sueño. Por favor, pásate una vela blanca, un huevo, algo, pero rompe con toda la mala racha, porque si no las cosas se estancan, ¿eh? Después comienza a ir las cosas mal y después estás renegando, ¿sí? Emociones nuevas llegan a tu vida para todos aquellos que están sin pareja. Es una semana del amor, del romance y de amores nuevos, ¿sí? En el tema de la salud, gozas de muy buena salud. Eso sí, mejora tu carácter nada más, porque no te va a dar, te puede dar migraña. Eso sí, los dolores de cabeza ahí te pueden abordar. Tu mejor amuleto, Escorpio, será un trébol de cuatro hojas. Puedes utilizarlo como un dije, una sortija. Siempre cuando vayas a comprar algo, trata de conseguir este dije en forma de un trébol para atraer mucha fortuna y sobre todo buena suerte.
1: Ahí estamos, cuatro signos más que te alcanzamos a esta hora de la mañana y desde luego. ¡Herrera! Prepárate porque hay predicciones. Uy.
2: Predicciones, farándula.
1: Mamá, farándula, lo que viene sucediendo en este ambiente.
2: Así es.
1: Todo con Soraya de Los Ángeles aquí en la Caribeña, sí suena.
2: ¿Qué va a pasar? ¿Algún sismo, algún temblor? ¿Qué es lo que acontece en esta semana, Rolly?
1: Algo en la descubrir. Política de repente también, ¿no?
2: También, porque hay bastantes movidas ahí. Vamos a ver qué viene.
1: Ya así volvemos.

0: mía, Peluchiña, ¿cómo estamos?
1: Mío, buongiorno, mi gente latino, ¿cómo estás?
0: Caramba, buongiorno, a lo italiano.
1: A lo italiano, a lo inglés.
0: Y no me digas que te gustan las pastas también.
1: También, mamá mía, mucha pasta, mucha fruta en ahí, este panetón.
0: La bambina, pero uy.
1: Rolicio, ¿cómo estás?
0: Bien, bien, todo tranquilo, gracias a Dios, aquí chambeando y bueno, esperándote por acá, pues, para que nos acompañes, ¿no?
1: Claro, sí, y además que aquí tengo una invitada especial.
0: Te están leyendo toda la suerte, hermana.
1: Toda la suerte.
0: Te está mandando la buena vibra en estos últimos días que te queda por acá por la radio.
1: Mi gente latina, lo voy a extrañar muchísimo. Ah. 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
0: 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Mira, vamos a quedarnos con Soraya aquí en interno para que te siga leyendo las cartas. Ay, ya, sí, quiero chismosear, a ver. Quiero saber si te casas ya, mujer,
1: casar,
0: ya.
1: No voy a casar.
0: Y una vez, hermana, ya necesita mariachi, ya tú, que estás soltera, ¿cuánto tiempo ya?
1: Ya 2 años, ya. Y seguiré.
0: 2 años, ¿hace tanto? Listo, Peluchita, gracias por tu compañía el día de hoy. Quédate en interno entonces.

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12: Un aplauso para la chica de corazón cerrado. Y ahora,

0: Mientras tanto, son las 10 de la mañana con 58 minutos.
1: ¡Diego Fernández!
0: ¡Qué buena canción! ¡Ay, Dios mío! A ver, un ratito. Para recuperar un poquito el aliento.
1: De tanto bailar,
0: Ronnie. Sí, imagínense. Bueno, tenemos ya el último bloque del horóscopo.
1: Así es.
0: A ver, vamos.
1: Vamos con Capricornio, perdón, con Sagitario. Me estoy saltando un signo. Vamos con Sagitario. Tu luz interior va a brillar más que nunca. Alegría, pasión, momentos inolvidables al lado de la pareja. Y es que esta semana es de purito amor, purito romance, puritos encuentros, así que aprovechalo al máximo, Capricornio, porque en el amor vas a tener un brillo muy especial. Si te encuentras soltera, soltera, no te desanimes, porque ya llega el amor verdadero, pero llega para quedarse, ¿ah? Y es esta semana. En el tema laboral, ahorra, no gastes demasiado. A veces la platita se va como el agua, pero hay rituales poderosos, así que sígueme en mis redes, ahí te voy a dar todos los rituales para que siempre los tengas en mente, ¿sí? En el tema de la del dinero, las cosas mejoran enormemente al finalizar la semana. Un préstamo, un intercambio, algo muy favorable viene para ti, sobre todo para iniciar con fuerza, ¿sí? Vamos ahora con Capricornio. Capricornio, elemento tierra, ¿cómo está tu energía para esta semana? Libérate de recuerdos que pesan, sí, que duelen el alma, que duelen el corazón. Libérate de todo lo negativo, busca tu luz interior, brilla, haz oraciones poderosas. Sobre todo busca en los salmos la respuesta de los ángeles, porque los ángeles nos hablan a través de los salmos. Así que abre tu Biblia, si eres católica, y busca un salmo que te reconforte el corazón. Mi querido Capricornio, en el tema del amor, sorpresas muy inesperadas, y es que llega un amor del pasado. Y en el tema de la salud, gozas de muy buena salud, solo que tienes que hidratar tu cuerpo, ¿sí? Y hacer deporte. Vamos ahora con Acuario, elemento aire, ¿cómo está la energía de Acuario para esta semana? Y es que el amor verdadero llega a tu vida, ¿sí? Una llamada, un mensaje, alguien te presenta a una persona, y es que vienen muchas sorpresas, Acuario. Hoy, recuérdalo, hoy vas a conocer al amor de tu vida, porque esta carta indica que ya es hora, Acuario, sí, ya es hora. Una energía envolvente de luz y de amor te escoge el día de hoy y te va a hacer resplandecer. En el tema laboral estás un poco aburrido, cansado de pagar tantas deudas, pero a mitad de semana se acomoda tu economía. Y en el tema de la salud, evita los dolores de cabeza y el insomnio. ¿Sabes cómo? Vas a colocar un cuarzo ónix debajo de tu cama o debajo de tu almohada, porque este cuarzo va a absorber toda la mala energía, ¿sí? Y sellamos el horóscopo con Piscis. Elemento agua, ¿cómo está la energía de Piscis para esta semana? El amor se fortalece cada día más. Suelta las cargas del pasado, sonríele a la vida, porque esa persona te ama y te respeta. Si te encuentras solito o solita, ya llega el amor. Ámate a ti misma, sonríete a ti misma, porque nadie lo va a hacer por ti, Piscis. En el tema económico hay mejoras muy buenas para ti en tu economía, un nuevo trabajo se avecina. Y en el tema de la salud, te veo mejor que nunca, salvo que tienes que hacer un poco más de ejercicio, ¿sabes? Porque pasas mucho tiempo en el escritorio o haciendo tus quehaceres, y ya es momento de mover el cuerpito. Estos fueron los 12 signos del zodiaco.
0: Perfecto, Soraya, muchas gracias como siempre, dándonos el toque respectivo para que tú sepas qué es lo que te depara el destino para el día de hoy, sábado. Pero antes, vamos aquí a una mención importantísima también, mi querida Yesenia.
2: Hola, claro que sí, Rolly. 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
0: 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Gracias, Yesenita, por estar por acá también. ¿Qué signo eres, Yesenia, a propósito?
2: Piscis.
0: Ah, ya, con razón. ¿Se nos casa entonces? ¿Se nos casa? No creo.
2: Dice que me va a ir bien en el amor, como dices.
0: ¿En serio? Acaba de decir que vas a conocer al amor de tu vida.
2: Claro que sí, ya próximamente la boda.
0: ¡Oh, no, Maray! Va a haber pedida de mano. Bien, volvemos entonces, Soraya, con las predicciones.
1: Así es, las predicciones de la farándula, política, el Perú y el mundo. ¿Qué se viene?
0: ¿Qué viene? Ahora que a Keiko también le están dando, pero con palo, porque hasta el momento no se ve el trabajo, ¿ah?
1: No se ve nada. ¿Qué está pasando, por favor? Vamos a ver qué dicen las cartas. A ver, hazme la pregunta.
0: Asume tu voto, pues.
1: No, Soraya. Yo no he votado por Keiko.
0: Ya volvemos en un momento más aquí en La Caribeña. Así suena.

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1: 11 y 4.
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0: estamos. El programa de fin de semana que te acompañamos, desde luego en tu casa, en el trabajo, donde estés en este instante. Gracias por estar con la caribeña. Así suena. Llegó el momento, Soraya, de las predicciones.
1: Así es, las predicciones. Atentos a todos con las predicciones. Farándula política, Perú y el mundo, ¿no? Que se viene para
0: Vamos
1: estos días.
0: Lo que tenemos son preguntas que la gente también se hace y nosotros tratamos de recopilar del WhatsApp del 900-27-785. ¿Cómo le irá la relación de Onelia Molina y Kevin Díaz?
1: Vamos a ver las cartas para esta parejita tan popular que se ha hecho. Vamos a ver, ellos continúan, sino que están pasando por un mal rato, pero ellos van a continuar. Ojo, no hacen público del todo, no dicen estamos juntos, simplemente tienen una relación como para el reality, como para que estar en la boca de todo el mundo, pero ellos van a continuar con esta amistad, entre comillas, ¿no? Cariñosamente, ¿no? Amigos cariñosos le dicen, ¿no?
0: Uy.
1: Sí, van a continuar. Están pasando por una mala racha, pero eso va a pasar en unos días.
0: Perfecto. A ver, otra pregunta por aquí. A ver, ¿cómo le irá el matrimonio de Alejandra Baigorria y Said Palau, ¿no? Que son otros también.
1: Vamos a ver qué va a pasar con ellos. Muy Hay problemas en el paraíso, pero ella continúa imparable en todas las redes sociales, haciendo una serie de situaciones y cosas que realmente a ella le favorece, ¿no? Tú sabes que ella es una gran empresaria, le sale una carta que le favorece en todos los aspectos económicos. En el tema de la relación van a continuar, pero ojo, esta relación no es duradera. Con el tiempo se va a desmoronar porque las bases de esta relación no están sólidas. Hay mucha desconfianza de parte de ella, a pesar de que ha decidido llevar la fiesta en paz, pero está muy, muy resentida ella con todo lo que sucedió en esa oportunidad, pues, ¿no? Oh. Cuando salieron estos videos del yate y todo este escándalo que se armó a través de Lampay, ¿no?
0: Entonces, o sea, que esas cosas no se olvidan, ¿eh?
1: No se olvidan. Va a pasar por lo menos 2 años, ¿sabes? Ahí para que te puedan perdonar. No. Ya lo sabes.
0: Y el perdón tiene que ser desde dentro para afuera, por si acaso. Claro. ¿Eh? Nada de que sí de boca, nada más.
1: Tiempo al tiempo. Pero en este proceso, sabe Dios cuántas cosas puedan pasar. Porque tú sabes, gallina que come huevo, aunque le corten el pico.
0: Ay. ¿Y a Paolo Guerrero se casará o no se casará con Ana Paula?
1: Vamos a sacar las cartas para Paolo Guerrero. Paolo Guerrero sí tiene ganas de casarse. Ella también es como que quieren consolidar esta relación. El arcano, bueno, no es un arcano, el as de copas me dice de que sí. Vamos a tener noticias, no este año, posiblemente el otro. Pero yo veo que sí se quedan, ¿ah? Sí se quedan, a pesar de que por ahí haya conflictos, se rumoree que se van a separar, luego se amistan. Yo veo que sí hay planes de boda. Ya le toca también, ¿ah? Ya le toca casarse a Paulito.
0: Muy bien. Oye, gracias por esa respuesta. Ahora, lo que decía hace rato, que la gente está muy molesta con ella, nuestra presidenta.
1: A ver,
0: Keiko Fujimori.
1: ¿Qué viene para Keiko Fujimori?
0: ¿Terminará rápidamente su mandato o...?
1: Bueno, rápidamente yo veo de que todavía van a pasar algunos meses hasta el 2027. ¿Por qué? Porque van a salir situaciones ahí que la complican bastante. Yo no veo una buena gestión de la presidenta. Yo no veo una buena gestión. ¡Hola! Y veo que en un aproximado de 10 meses vamos a tener noticias, ¿no? Hay gente que se aleja de ella o la deja, y eso sí a ella no le va a favorecer. O sea, vamos a ir viendo qué cosas salen, pero salen nuevas denuncias y escándalos, ¿ah? Así que atentos.
0: Bueno, se supone que es su oportunidad, ¿no? Tanto que la buscaba, la luchaba en todas las elecciones que ha venido participando y no ganaba. Ahora que tiene la oportunidad, debería aprovechar, pues, ¿no? En hacer cosas buenas.
1: No, no ha habido ningún cambio. Yo veo que va a demorar esto en cumplirse. Y bueno, ¿qué podemos esperar? Pues nos gobiernan, vienen, salen, entran. Ajá. Y al final todo sigue igual.
0: ¿Se quedará como tiktokera entonces?
1: Sí, de todas maneras.
0: Vamos a hacer pataditas con ella.
1: Ahí le va, creo, mucho mejor.
0: Ah, parece que sí. ¡Soraya! ¡Hoy terminamos, Sorayita!
1: ¡Terminamos!
0: Siempre un gusto.
1: No, el gusto es mío, Rolly, ya saben. Invito a todos a que me sigan en todas mis redes sociales como Soraya de Los Ángeles, TikTok, Facebook, Instagram, en mi canal de YouTube, Investigación Paranormal Oficial. Ya saben que todos los martes, 9 de la noche, streaming, salimos en vivo.
0: En vivo.
1: Con grandes invitados, martes 9 de la noche, en mi canal de

0: investigación paranormal oficial y se vienen muchos recorridos paranormales. 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Y ya saben, 26-27 de septiembre estaré en el Hotel Estelar en la Feria de los Arcángeles, celebrando el Día de los Arcángeles con mi querida amiga Sofía Arancibia. A precio de feria podrás leerte las cartas y también hacer una sesión de mediunidad. Sábado 26 y domingo 27 de septiembre en el Hotel Estelar de Miraflores, ya lo sabes.
1: ¿Y la compra de entradas dónde va a ser?
0: No, es totalmente gratuito.
1: Ah, es gratuito.
0: Es libre, tú vas, te vas, me buscas, porque yo voy a estar desde las 10 de la mañana hasta las 9 de la noche atendiendo a todo el público a precios de feria. Ajá. Lecturas, sesiones de mediunidad, así que reserva con tiempo y sobre todo llega temprano porque se forma la colita y hay que esperar un poquito, así que va temprano y te voy a atender y de paso nos tomamos una foto.
1: ¡Ahí está! ¡Caramba! Entonces, no olvides participar el día 10.
0: Perdón, el sábado 26 y domingo 27 de septiembre están todos cordialmente invitados al Día de los Arcángeles en el Hotel Estelar con mi querida amiga Sofía Arancibia.
1: Ya estamos, entonces, invitados todos, ingreso libre, ¿eh? Vayan.
0: Ingreso libre.
1: Vayan temprano y eviten aglomeraciones después.
0: Claro, pues va a haber venta de productos esotéricos, sanaciones con rosas, limpiezas de Laura, florecimientos, todo tipo de artículos exotéricos que solamente los vas a poder encontrar ahí.
1: Ya está. Allí entonces los veo a toda la gente que escucha Radio La Caribeña Si Suena para recibir buena energía.
0: Claro que sí, Rolly. Te invito para ahí que vayas a hacerte tu limpieza.
1: Me la llevo a la peluche para que le hagan una limpia, pero de la cabeza a los pies.
0: Listo. Gracias a todos. Nos vemos el próximo sábado,
1: Rolly. Gracias, Zoraida. Un abrazo enorme. Cuídese. Hasta aquí el horóscopo con Zoraida de Los Ángeles.

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0: Vamos rápidamente a la móvil que está regalando a esta hora. Atención, estamos gracias a Gloria y también a Yogur Gloria, que es lo máximo. Hoy en esta super mañana premiando la sintonía y nos encontramos en algún punto de Lima. ¡Adelante!
1: ¡Vamos! Gracias por el pase, cabina. Me encuentro en el Multimercados de San Borja, aquí con todos los papitos y los niños disfrutando junto a Yogur Gloria. Papito, ¿cuál es su nombre?
2: Daniel.
1: ¿Qué tal le parece esta dinámica junto a Yogur Gloria?
2: Muy entretenida con mi hija.
1: Ahí está. Mi amor, ¿cuál es tu sabor favorito, Yogur Gloria?
3: Fresa.
1: Fresa, por aquí.
3: Fresa.
1: Fresa también, caballero. ¿Qué tal le parece esta dinámica?
4: Excelente. Nos divertimos mucho con los niños y con todo lo que están haciendo ustedes por acá.
1: Yogur Gloria.
5: Fresa también.
1: ¿Siempre le manda al niño?
5: Sí, desde chiquitos. Eso, para el colegio.
1: ¡Claro que sí! Me encuentro aquí con toda la gente. Gracias, caribeña. ¡Sí, suena! ¡Adelante, cabina!
0: Gracias por el enlace y así estamos regalando en diversos lugares de Lima. 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

0: 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Y hablando de Yogur Gloria, tengo contacto con la móvil del Mercado Ceres, también premiando la sintonía. 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
1: Muchas gracias por el pase, cabina. Aquí nos encontramos con la gente hermosa de... 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Disfrutando de la linda mañana con Yogur Gloria. Dígame, mamita, ¿por qué Yogur Gloria es su favorito?
2: Porque nos ayuda en la lonchera, es muy nutritivo y muy rico.
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1: Excelente. 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
3: Fresa.
1: 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Claro que sí, porque Yogur Gloria siempre acompañando a la familia peruana.
0: Lo
1: porque
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1: Aquí en todo el Perú escuchamos Radio La Caribeña. ¡Adelante, cabina!
0: ¡Muchas gracias! ¡Abrazos a la móvil! Ahí están regalando, caramba, nuestro equipo. Premiando gracias a Yogur Gloria. ¡Vamos al Disco Marca! ¡Regresamos!
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0: ¡Wow! ¡Qué rápido avanzó el tiempo! Ya tenemos que despedirnos. Pero volvemos el día lunes a partir de las 6 de la mañana. Un nuevo encuentro aquí en la radio. Como sabemos hacerlo, entregarte música, entretenimiento y los regalitos que desde luego llegan para poder así alegrar tu mañana, tarde o noche. Pero ya tengo el reporte de la móvil nuevamente. Otro enlace más desde el Mercado Productores. Ahí estamos con Yogur Gloria. Seguimos premiando la sintonía. ¡Adelante, equipo! ¡Regalón!
1: Eso es lo que me dijo Diana, pues mándale todo.
0: A ver, vamos a escucharlo. Porque estamos regalando a manos llenas. ¡Ay, un ratito más! Ok, ahí le mandamos. No te preocupes. Conmigo, hasta el lunes. ¡Cuídense! ¡Chao!

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0: 12 del mediodía con 30 minutos.
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0: del mediodía con 40 minutos. 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Y hablando de mis amigos de Yogur Gloria, la Caribe Móvil y Yogur Gloria regalan en estos momentos en Santa Anita. ¡Adelante,
1: equipo! ¡Caribeña!
2: Muchas gracias por el pase, cabina. Nos encontramos aquí con mi linda gente del distrito.
1: ¡Catalina!
2: ¡Ahí está! Estamos el día de hoy con nuestros amigos de Yogur Gloria en el mercado Productores. Tenemos aquí mi primera participante, mi amor. ¿Cuál es tu nombre?
3: Juana Espinosa.
2: Juanita, ¿qué tal el Yogur Gloria?
3: El Yogur Gloria es muy exquisito porque es espesito, cremosito y porque también le da mucha vitamina y energía a mis hijos.
2: Por acá tenemos, mira, a un robamores, un galán de galanes. ¿Cuál es su nombre?
4: Feli González.
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2: Por acá tengo a mi amiguita Super Pilas y ganadora. El día de hoy se ha llevado su premiazo. ¿Cuál es su nombre?
5: Carolina.
2: Carolina, ¿qué tal el premio que te estás llevando gracias a Gloria?
5: Uy, contenta, feliz. Muchísimas gracias, Gloria.
2: 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Y sobre todo, escuchamos Radio La Caribeña.

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0: 1:28 p.m.
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1: Un aplauso para la chica de corazón serrano. Y ahora

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1: 2:30 p.m.
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1: 3:30 p.m.
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0: los aplausos para Corazón Cerrado.
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1: 5 de la tarde con 30 minutos.
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mis lobos y mis lobas, buenas tardes. Vengo con toda la buena vibra, con toda la energía bonita para compartir contigo 6 horitas de buena música, de buen ambiente, acompañado en donde estés, ¿ah? De repente en la chamba, de repente preparándote para irte de fiesta, de rumba, para meterle ahí tu sabrosura ahí hasta abajo como debe ser, o de repente descansando en casita. Somos la número uno de la caribeña, ese coro como dice Pikachu. Yo soy el Brian, ya estoy acá. Hasta la...

ponme música rica para bailar con mi gente. Saltando, saltando, saltando sin parar. Gente trabajadora, gente fiestera en el Perú y el mundo. La número uno, ya sabes ya. Around the world, alrededor del mundo, la caribeña. ¡Sí suena!

Pablo Silva. Sabrosísimo. 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Oye, son las 6 de la tarde con 16 minutos, casi 17 ya. Es la hora de ponerse las zapatillas, peinarse, bañarse, por supuesto, ponerse churra y prepararse para salir a bailar, ¿ah? Salen a bailar hoy día, ¿no, gente? ¿Qué hacen ustedes un sábado por la tarde? ¿Qué hacen un sábado por la noche? ¿Tranquis en casa, recargando energías? ¿O de repente se van a meter su real rumba, su real saborcito? Ya sabes, te acompañamos las 24 horas. Las caribeñas, ¡sí suena!

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¡Ay, ay, ay! Oye, gente, hoy día estamos sábado. 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O sea, que me toca pasar roche. 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Pikachu, cámbiame de canción, por favor, tengo algo importante que decirle a la gente, atención. Cuéntame qué van a hacer la gente que mañana vive cerca al mercado María Auxiliadora. ¿Están libres por la mañanita? Atención lo que te cuento, mi rey, mi reina, mi pequeñín de la casa. 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Pikachu, por favor, ponme musiquita. ¿Pikachu? ¡Qué lindo Pikachu acompañándome en la cabina! El agua más rica del Perú. Agua marina, tú ya sabes, ya. Te pone las pilas, te pone recontra chévere. Salud, gente, por favor, los que están tomando temprano, con precaución, ¿eh? No se vayan a gastar el sueldo en la chela, por favor. Guarden para la familia, oye, bandidos, la caribeña, sí suena.

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1: 7:00 p.m.
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